0: plenamente al seguimiento de la Fiscalía General de la República, al proceso de investigación penal, y negamos categóricamente cualquier participación.
1: Esto y más regresando de una pausa. No se vaya, es breve. Estamos en Fórmula Noticias.
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16: Real de 14, San Luis Potosí. Tras cruzar el túnel de Ogarrio, se entra a este antiguo pueblo minero detenido en el tiempo. Entre ruinas de piedra y el desierto sagrado de Wirikuta, el ambiente es místico. Es un destino silencioso que invita a la introspección.
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1: Son las 6:08 p.m. Gracias por continuar con nosotros aquí en Fórmula Noticias. Viernes, ¿cómo avanza el tráfico en la Ciudad de México? Llegue a tiempo a su destino oficial, Salvador Peralta, de la Secretaría de Seguridad Ciudadana de la capital del país. Me enlazo contigo y tu reporte vial. Buenas tardes.
17: Hola, ¿qué tal, Juan? Muy buenas tardes, es un gusto saludarte. Pues vámonos de lleno con la información vehicular de la ciudad capitalina. Iniciamos con la abundante carga vehicular sobre el eje 4 Norte a partir de la calzada de Guadalupe y esto con dirección hacia la avenida Gran Canal. Por otro lado, Bolívar mantiene buen avance del viaducto Miguel Alemán y para quien se dirige hacia el eje 5 Sur. Por otro lado, la misma condición vehicular para el eje 3 Oriente a partir del eje 4 Sur y para quien se dirige hacia la calzada Ignacio Zaragoza. En la zona centro, la avenida Chapultepec con largos asentamientos al cruce de semáforos, el eje 3 Poniente y para quien se dirige hacia la avenida Cuauhtémoc. La misma condición vehicular para el eje central Lázaro Cárdenas, proveniente de Diagonal 20 de Noviembre, para quien se dirige hacia la zona de Bellas Artes. Y finalizó en la zona norte, donde encontrará buen desplazamiento sobre la avenida Aquiles Cerdán, de la avenida Tostosomoc hacia los puentes de la México-Tacuba. Hasta aquí el reporte por parte del Centro de Orientación Vial, Secretaría de Seguridad Ciudadana.
1: Gracias, oficial Peralta. Que tengas una excelente tarde. Bueno, Información importante. De acuerdo con el INEGI, la percepción de inseguridad en áreas urbanas del país disminuyó. Se ubica en 59.8% durante junio de este año, en comparación con el 61.5% que se registró en marzo de 2026 y el 63.2% reportado en junio del año pasado. Son aquí, con estos datos, 6 meses con tendencia a la baja en este indicador, y muestra que la población pues comienza a notar la disminución en delitos gracias a los resultados de la Estrategia Nacional de Seguridad. Así lo dio a conocer, lo informó hoy la presidenta Claudia Sheinbaum en la mañana del pueblo, que se llevó a cabo en el cuartel general de la 24ª zona militar en Cuernavaca, en Morelos.
18: Las personas en México de las principales ciudades se sentían inseguras, y de hombres 68.6. Para el 2024, que es el punto más bajo, en septiembre, 58.6, 15% más o menos menos, 18% menos. Las mujeres 64% y 52.2% de los hombres. Cuando nosotros llegamos, subió la percepción de inseguridad. En diciembre de 2025 llegamos a 63.8 en promedio. Y ahora, en junio de 2026, baja a 59.8, es decir, 4% menos. Ya por lo menos son 6 meses de tendencia a la baja.
1: Y explicó esta mañana allá en Morelos, en Cuernavaca, la presidenta Claudia Sheinbaum la razón por la cual la percepción de inseguridad se reduce de manera más lenta que los indicadores de incidencia delictiva como homicidios, robos u otros delitos. Es decir, ¿por qué, a pesar de que puede bajar la incidencia en distintos delitos, la percepción de inseguridad está arriba del porcentaje de disminución de delitos? Vamos a escuchar.
18: La percepción va a veces más lento. Depende de muchas cosas la percepción. Si hay más información, incluso de detenciones, puede subir la percepción de inseguridad. O sea, la percepción de si te sientes más seguro o inseguro no solo es si alguien de tu familia o tú fueron víctima de un delito, sino lo que ves todos los días, lo que oyes, lo que escuchas. Entonces, eso tiene que ver con la percepción. Lo importante aquí es que estamos dando resultados en los indicadores de seguridad y la gente comienza a notar esa disminución.
1: También informó la presidenta Claudia Sheinbaum que a partir de la implementación del operativo Morelos este año, la reducción en el promedio de homicidios dolosos en el estado pasó de 3.7 en abril a 1.6 en junio.
18: Además del cambio en el secretario de Seguridad del estado de Morelos, que ha dado un excelente resultado, pasamos de 3.7 homicidios en abril a 1.9, una reducción muy, muy significativa. Hay otros delitos que están bajando y otros que estamos poniendo atención especial, como el robo a comercio con violencia en algunos municipios y particularmente el tema de la extorsión.
1: Estuvo presente también la titular del Secretario Ejecutivo del Sistema Nacional de Seguridad Pública, Marcela Figueroa. Ella detalló que comparando el mes de junio de cada año desde el año 2015, junio de este año, el 2026, es el más bajo en homicidios dolosos en Morelos. Es decir, este mes que acaba de concluir en Morelos, desde hace 11 años, es el mes que menos homicidios registró en este estado. Y bueno, vamos a escuchar parte de lo que dijo.
19: Aquí lo que podemos ver son los junios de los últimos años, desde el 2015. Este junio de 2026 promedió 1.6 homicidios dolosos al día. Es el junio más bajo desde el año 2019, es decir, de los últimos 8 años. Si lo comparamos incluso con el año pasado, con el 2025, junio de 2026 presenta una reducción del 43%.
1: También dio a conocer Marcela Figueroa pues datos que reflejan otro tipo de delitos en el estado de Morelos y la tendencia a la baja. Pues estamos hablando de una reducción del 9% en delitos de alto impacto, pasa de 16.9 en 2025 a 15.3 en este año. Destaca dentro de estos delitos el robo de vehículo, hay una reducción del 32% con respecto a septiembre de 2024.
19: Se presenta la evolución de los delitos de alto impacto con la información desglosada de manera anual desde el 2015 aquí en el estado de Morelos. Como se puede apreciar, estos delitos presentan una disminución del 9% en el promedio diario al comparar 2025 con la cifra preliminar de 2026. Esto también después de varios años de un incremento constante en estos delitos. Ya los últimos dos años vemos este decremento.
1: Con respecto a la extorsión en el estado de Morelos, Marcela Figueroa informó que se han incrementado las carpetas de investigación. Señaló que esto refleja que hay confianza por parte de la ciudadanía de víctimas de este delito para poder ir a denunciarlo ante las autoridades.
19: Como vemos en la lámina, las denuncias por este delito han incrementado específicamente durante este año. Este aumento en carpetas de investigación refleja una mayor confianza para denunciar por parte de la ciudadanía y una mayor capacidad para transformar estos reportes ciudadanos que están llegando, sobre todo a través de la línea de denuncia anónima 089. Para integrar investigaciones formales y, por supuesto, reducir de esta manera la impunidad.
1: También en Cuernavaca hoy estaba el secretario de Seguridad, Omar García Harfuch, quien informó que en lo que va del sexenio de la presidenta Claudia Sheinbaum se han detenido a cuántas personas por delitos de alto impacto.
20: Del 1 de octubre del 2024 al 30 de junio del 2026 se han detenido a más de 2.200 personas por delitos de alto impacto.
1: ¿Cuántas armas se han incautado en el estado de Morelos desde que inició el gobierno de la presidenta Sheinbaum?
20: Se aseguraron 519 armas de fuego, más de 14.000 cartuchos.
1: ¿Cuánta droga ha sido asegurada? ¿Cuántos narcolaboratorios desmantelados?
20: Además, el ejército y la marina han desmantelado 6 laboratorios clandestinos dedicados a la producción de metanfetaminas y 858 kilogramos de droga.
1: El primer eje de la Estrategia Nacional de Seguridad es atender las causas. Hoy sobre este tema habló la secretaria de Gobernación, Rosa Isela Rodríguez, quien detalló la cantidad de sesiones que ha tenido la Mesa de Paz allá en el estado. ¿Cuántas? Vamos a escuchar.
21: Ellos se han reunido en 449 ocasiones, mientras que las mesas de paz regionales, donde se reúnen presidentes municipales, presidentas, también han tenido 2.263 sesiones. A fin de ampliar la coordinación y resolver problemáticas en las zonas limítrofes.
1: ¿Cuántas jornadas por la paz se han llevado a cabo en el estado de Morelos?
21: Se desarrollaron 275 jornadas por la paz, con la participación activa de más de 86.000 personas, en su mayoría niñas, niños y jóvenes. Con el entusiasmo de ellos, se realizaron talleres para la prevención del acoso, murales por la paz, carnaval de primavera.
1: ¿Cuántas visitas casa por casa se han llevado a cabo?
21: En las visitas casa por casa, las personas servidoras públicas identifican necesidades de la población, canalizan a jóvenes en contexto de vulnerabilidad.
1: Bueno, pues ahí tiene usted parte de lo que dijo Rosa Isela Rodríguez, quien informó que Jóvenes Transformando México en Morelos ha logrado la construcción de 5 nuevos bachilleratos nacionales, Margarita Maza, y 2 centros comunitarios México Imparable.
21: Estamos trabajando por instrucciones de la presidenta en la implementación de la estrategia Jóvenes Transformando México con la construcción de 5 nuevos bachilleratos nacionales, Margarita Maza en el estado. También en el municipio de Cuernavaca y Cuautla se construirán 2 centros comunitarios México Imparable que contarán con una multicancha techada.
1: También se lleva a cabo en el estado de Morelos el programa Sí al Desarme, Sí a la Paz, un programa a través del cual, sin preguntar, sin que haya investigación, de manera voluntaria, personas que tengan en su casa armas van generalmente a los atrios de los templos a intercambiarlos por dinero. Ahí hay personal de la Secretaría de Defensa Nacional que recibe estas armas y, sin preguntar, da dinero a cambio de ellas. Juguetes bélicos también se canjean por juguetes educativos. ¿Qué resultados ha arrojado este programa hacia el desarme, hacia la paz en Morelos? Vamos a escuchar lo que dijo hoy la secretaria de Gobernación, Rosa Isela Rodríguez.
21: Que del 1 de octubre de 2024 al 30 de junio de 2026, la población intercambió de forma anónima y voluntaria 172 armas de fuego por dinero en efectivo. De esta manera seguimos promoviendo la cultura de la paz.
1: La gobernadora de Morelos, Margarita González Saravia, agradeció a la presidenta Claudia Sheinbaum el trabajo coordinado para lograr la paz y la seguridad en este estado. También las inversiones que se llevan a cabo en infraestructura para la región.
22: Bienvenida, como siempre, a nuestro estado de Morelos.
0: Agradezco la presencia de todo su gabinete de seguridad. Agradezco sobre todo la coordinación que hemos venido teniendo de una manera muy efectiva para el Plan de Seguridad Morelos y específicamente para el Plan Cuautla, en donde se han obtenido importantes resultados.
1: Regresamos con más aquí en Fórmula Noticias.
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26: Las abejas pueden detectar explosivos con la misma eficacia que los perros entrenados, gracias a su increíble sentido del olfato.
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27: Presidenta Claudia Sheinbaum afirmó que México, Estados Unidos y Canadá tienen una relación comercial muy consolidada y señaló que por cada persona que obtiene un trabajo en México relacionado con este intercambio comercial, al menos 2 estadounidenses también son empleadas.
18: Somos una región que ya tiene una vinculación económica muy grande. Esa articulación económica que existe hoy entre los 3 países es muy difícil de separar. Pero además está demostrado que el que haya un trabajo en México representa 2 trabajos en Estados Unidos, al menos. Porque no todo se fabrica en México. Si aunque se fabrica aquí, se fabrica allá, regresa. Entonces son empleos en los 2 lados de la frontera.
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1: Son las 6 de la tarde con 23 minutos. Gracias por continuar con nosotros aquí en Fórmula Noticias. Recordarás, se lo informé en este espacio, el alcalde de Temoac, Valentín Lavín Romero, fue asesinado hace un par de días. Está en su oficina en el Palacio Municipal. Estaba bajo investigación, escuche usted, así como se lo estoy diciendo, por presuntos vínculos con el crimen organizado, se está investigando en estos momentos si este homicidio fue un ajuste de cuentas. Es lo que dijo al respecto el secretario de Seguridad, Omar García Harfuch, esta mañana allá en Morelos, allá en Cuernavaca.
20: También es importante señalar que el presidente municipal de Temoac se encontraba bajo investigación por posibles vínculos con células delictivas. Células delictivas conocidas como los Aparicio y los Huazulco, relacionados con delitos de alto impacto como secuestro, extorsión, narcomenudeo y homicidio en distintos municipios de la región oriente de Morelos.
1: El secretario García Harfuch recordó que dentro de estas indagatorias, escuché, ya habían sido detenidos familiares del alcalde, entre ellos sus suegros, la mujer Andrea N., a esta mujer le dicen la patrona, era además tesorera del municipio, fue identificada por la fiscalía como probable operadora de una de las estructuras criminales.
20: Dentro de estas líneas de investigación se analizaban tanto la detención de su suegra, Andrea N., alias La Patrona, quien se desempeñó como tesorera municipal y fue identificada por la Fiscalía como probable operadora de una de estas estructuras, como diversos señalamientos públicos que lo vinculaban con hechos violentos ocurridos en la zona.
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1: Vamos con más temas, relación México-Estados Unidos, revisión del T-MEC, aranceles, la situación de nuestro país con respecto al anuncio que hizo el gobierno de los Estados Unidos de incrementar aranceles a varios países. Bueno, México mantiene las mismas condiciones comerciales con Estados Unidos y no va a enfrentar nuevos aranceles, como han dicho en el chat de las tías y de los tíos, tras esta decisión del gobierno de los Estados Unidos. Y así lo confirmó hoy la presidenta de México, la doctora Sheinbaum. Destacó que luego de que se reunió con el representante comercial de los Estados Unidos, recordará, se reunieron en Palacio Nacional Jamison Greer y la presidenta Sheinbaum, México conserva el trato preferencial establecido con el tratado entre México, Estados Unidos y Canadá, el T-MEC. Eso sí, las negociaciones van a continuar para disminuir gravámenes que aún permanecen vigentes. Así lo dijo la presidenta de México.
18: En este momento quedamos iguales que como estábamos antes. Y lo que queremos, pues, es todavía reducir las tarifas o los aranceles que pusieron y llegar a un acuerdo de largo plazo. ¿Qué busca Estados Unidos? Lo hemos escuchado del presidente Trump. Ellos le llaman reducir el déficit. Nosotros exportamos más a Estados Unidos de lo que importamos de Estados Unidos. Lo que quiere Estados Unidos es que sí, que compremos más todavía de Estados Unidos y exportemos menos a Estados Unidos para reducir la balanza comercial de los Estados Unidos. Eso es lo que ellos buscan.
1: Agradezco mucho que nos acompañe Luis Rosendo Gutiérrez Romano, él es subsecretario de Comercio Exterior de la Secretaría de Economía, para hablar de este tema, de las conversaciones, de las negociaciones, de los aranceles, del T-MEC. Pues, subsecretario Luis Rosendo, qué gusto saludarte, ¿cómo estás?
5: Mi querido Juan, me da muchísimo gusto saludarte, ya se está volviendo tradición hablar los viernes.
1: Sí, que continúe esta tradición y que esperemos que continúe además con noticias de certeza. El tratado está vigente, el tratado continúa, nada cambia con estos aranceles que asustaron, no sabes de qué manera, a mis tías, no, a mis tíos del chat. Entonces la cosa sigue exactamente igual con el trato preferencial y estos aranceles que menciona Estados Unidos no aplican para todo aquello que implica el tratado, Luis Rosendo.
5: Así es, como lo ha dicho bien la presidenta de la República, Claudia Sheinbaum, no hay nuevos aranceles, la verdad es que seguimos igual de un año para acá. Es muy importante explicarle al auditorio que los Estados Unidos tienen la determinación de ponerle arancel a todos los países del mundo, Juan, a todos. Primero trataron a través de un instrumento que ellos tenían que se llama YEPA, la Suprema Corte de Justicia de Estados Unidos, tiró ese instrumento, entonces buscaron un nuevo instrumento que fue la orden 122, pero esa orden, ese tipo de instrumento tenía un tiempo de expiración que expiró ayer y entonces tenían que buscar un nuevo instrumento para ponerle a todos los países del mundo un nuevo arancel. Entonces han venido sustituyendo instrumentos para dividir al mundo en anillos arancelarios. Entonces, lo único que hicieron ayer, dado que expiraba la 122, fue a través de la 301, que le llaman ahora, relacionado con una diversidad de temas. Uno es trabajo forzoso, otro es capacidad excesiva, que vienen ahora en septiembre. Ellos están reorganizando el mundo en anillos arancelarios. ¿Dónde queda México en todo esto? Pues en su trato preferencial arancelario, Juan. Juan, es México es el único país del mundo que exporta más del 80% de sus exportaciones sin pagar un solo dólar a los Estados Unidos en arancel. Solo Canadá y México disfrutan de ese tratamiento arancelario. No lo tiene Japón, no lo tiene Europa, no lo tienen los grandes aliados de Estados Unidos, nada más sus socios comerciales del T-MEC. ¿Por qué? Porque tenemos el único tratado comercial de los Estados Unidos que sigue vigente hasta el día de hoy.
1: A ver, entonces, bueno, ahí está, nada más una pregunta, Luis Rosendo, subsecretario. Ahí está, ¿no? Todos estamos de acuerdo que hay una política de aranceles generalizados de la Casa Blanca.
5: Exactamente.
1: Que en el caso de nuestro país, pues no está afectando debido al Tratado de Libre Comercio. Y pues aquí uno tiene que preguntarse, Luis Rosendo, para tranquilizar, ¿no? A las tías del chat,
5: sí,
1: y a los tíos del chat.
5: Es muy importante.
1: ¿Qué garantías jurídicas o cartas paralelas tiene México, tenemos nosotros, para asegurar que Estados Unidos Unidos no aplicara en algún momento aranceles punitivos o unilaterales que violaran pues el espíritu de este tratado, porque es un tema que está pues en algunas conversaciones. Entonces, para ser claros de qué se puede, qué se espera y qué no pasaría.
5: Mira, lo primero que tendríamos que decirle a la población es que tenemos tratado por 10 años más, de acuerdo a la legislación y a los acuerdos comerciales internacionales. Sin embargo, yo te diría que para como están los Estados Unidos hoy, desconociendo algunos de sus acuerdos comerciales, dando virajes la imposición de aranceles, que tú puedes escuchar al presidente Trump que decía que le iba a aplicar aranceles a cierto país por determinada circunstancia. La mejor garantía que hoy tiene México es el trabajo que ha venido haciendo la presidenta Claudia Sheinbaum de construcción, de colaboración, de protección a nuestra soberanía, por supuesto, pero de la mano de los Estados Unidos. La presidenta decía y decía bien hace unas horas, México ha hecho todo para proteger su tratado comercial, lo seguiremos haciendo porque creemos en la integración económica de Norteamérica.
1: Ahí está. Pues Luis Rosendo Gutiérrez Romano, subsecretario, este tema que tiene que ver con el acero, con el aluminio, con componentes provenientes de Asia, chinos, por mencionar uno de varios países a través de México. Es decir, ¿México es un puente de triangulación comercial? ¿No lo es? ¿Qué tipo de aduanas o mecanismos o de trazabilidad específico se ha acordado implementar? ¿O cómo se ha hablado de este tema con los Estados Unidos, que es algo que los tiene muy nerviosos?
5: Sí, mira, se les ha demostrado a los Estados Unidos que de ninguna manera México es un trampolín de exportaciones asiáticas. En algunos temas, te quiero decir, Juan, que vamos mucho más adelantados con ellos en las restricciones que tenemos con algunos productos con Asia. Nosotros nos adelantamos. Yo creo que venimos trabajando muy bien. Ahora que te decía de la integración económica en Norteamérica, a lo que me refiero es que estamos trabajando en mesas con los Estados Unidos en donde decimos qué nos podemos traer de otras regiones del mundo, particularmente de Asia, para producirlo en México, para generarlo en México y por supuesto también en los Estados Unidos. Y estamos hablando, por ejemplo, de componentes electrónicos para la industria automotriz, estamos hablando de sectores estratégicos de la economía, como puede ser farmacéutica, semiconductores, maquinaria de equipo, equipamiento médico, entre otros.
1: Ahí está Luis Rosendo. Ahora, así, temas bien, bien aterrizados a la banqueta, al ciudadano, al día a día, a quienes somos de a pie. Si la política exterior de los Estados Unidos ha sido imponer aranceles a nivel mundial, ¿cómo se va a proteger a los pequeños productores agrícolas, a los textileros mexicanos, para que podamos seguir vendiendo a través de la frontera, cruzarla, sin perder dinero? Esto es algo que pues me parece que también está en la preocupación de las personas, por eso la información es importante.
5: Mira, yo te diría de dos maneras. Primero, el 80%, más del 80% de las exportaciones están pagando cero aranceles. Esa es la primera protección que tiene. Pero hay un tema de perspectiva o de prospectiva, más bien, hacia dónde va México en su reestructura industrial. Y necesitamos, y estamos trabajando con los Estados Unidos precisamente, en incrementar los contenidos regionales de los productos que producimos en nuestra región. Es decir, hay muchas industrias, mi querido Juan, en donde dices, oye, ¿cuántos proveedores tienes de México para tu producto? No, pues de 200 que tengo, tengo uno. ¿Cómo? Entonces, lo que queremos precisamente es que esas grandes empresas que hay en nuestro país, pujantes y exportadoras, pues que volteen a ver al mercado interno y claro, que en lugar de tener uno de 200, tengan 100 de 200 para empezar. Entonces, esas serán buenas noticias para el bolsillo de los mexicanos y grandes impulsos para los productores industriales de nuestro país.
1: Qué bueno que lo menciona, subsecretario. Nos queda un minuto, pero a ver, el anuncio de que el tratado se va a revisar cada año, en vez de renovarse a largo plazo, ¿podría frenar la llegada de nuevas empresas extranjeras? Para aclararlo.
5: Mira, lo que hemos platicado un poco es, sin lugar a dudas, el mundo ideal hubiese sido una extensión per se. Sin embargo, eso pareciera que en el mundo de Trump pues no es posible. Y cuando decimos, bueno, ya no tuve el ideal, pero tengo 10 años más de tratado, La pregunta que tenemos que hacernos es, bueno, vamos a suponer que somos industriales, ¿a dónde nos iríamos? ¿En qué otro país del mundo tienes más certidumbre para exportar desde allá a los Estados Unidos? Yo creo que México sigue siendo uno de los países, junto con Canadá por su tratado, y por

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1: Wimbledon renuncia voluntariamente a varios millones de dólares en potenciales ingresos cada año. Y justo por hacerlo, acaba siendo el que factura más. Tú lo habrás visto, en la mayoría de los eventos deportivos buscan vender más patrocinios, más boletos, más todo. Wimbledon trabaja solamente con 17 socios comerciales y tiene sus canchas prácticamente limpias de publicidad. Porque lo suyo no es un negocio deportivo normal, es un negocio de pertenencia. Y lo vemos en los rituales como los de las famosísimas fresas con crema u, honestamente, toda la gente que camina por los pasillos mejor vestida que cualquier otro día, seamos sinceros. Y es por eso que Wimbledon es el Grand Slam que más factura en patrocinios con 125 millones de dólares. Es que cuando pertenecer significa más, el resto de las cosas aumentan su valor, los derechos, patrocinios, etc. Yo soy Aldo Sales y si quieres saber más sobre negocios del deporte, síguenos en @playbook.la.
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3: La Odisea no solo es la nueva película de Christopher Nolan, es el relato que dio origen a gran parte de las historias que seguimos contando casi 3.000 años después. Con Matt Damon, Anne Hathaway, Tom Holland y Zendaya, la película sigue a Odiseo en un viaje de 10 años para regresar a Ítaca después de la Guerra de Troya, enfrentando monstruos, dioses y, sobre todo, las consecuencias de las decisiones que marcaron su vida. Lo más sorprendente es ver a Nolan dejando de lado los rompecabezas narrativos para concentrarse en contar una historia profundamente humana sin perder esa grandeza visual que solo él sabe construir. Todo fue filmado con la nueva generación de cámaras IMAX y cada imagen parece estar pensada para verse en la pantalla más grande posible. Al final entiendes que el verdadero viaje nunca fue contra los monstruos, sino descubrir si todavía queda algo de ti cuando por fin logras volver a casa.
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4: El Servicio Meteorológico Nacional informó que el huracán Fausto se fortaleció a categoría 2 y se desplaza por el Océano Pacífico. Señaló que Fausto presenta un viento de 165 kilómetros por hora, sin embargo, no representa ningún riesgo para México. Pemex informó que hasta el momento 8.603 estaciones forman parte del acuerdo voluntario para la estabilización del precio del diésel. Con esta estrategia, el precio nacional referente del combustible se mantiene por debajo de 27 pesos por litro. Este viernes, Hermosillo, Sonora, registró una temperatura máxima de 47.5 grados, estableciendo un nuevo récord histórico para un 23 de junio, de acuerdo con Conagua. Ante esto, las autoridades hicieron un llamado a la población a mantenerse hidratados. Informó Itzel Vanegas. 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
6: Son las 6 de la tarde con 38 minutos. Gracias por continuar con nosotros aquí en Fórmula Noticias. La secretaria de Medio Ambiente, Alicia Bárcena, y la secretaria de Turismo firmaron un decálogo, se llama el Decálogo para la Inversión Turística Sustentable. ¿Qué? Pues una guía que tendría que orientar las inversiones del sector bajo criterios de conservación ambiental, de desarrollo económico, de bienestar para las comunidades. Es decir, sí, bienvenidas las inversiones, pero responsables. Laura Cardoso, el reporte tú lo tienes, voy contigo.
7: ¿Qué tal, Juan? Buenas tardes. Y ambas coincidieron en que se debe de dejar de ver al turismo separado del medio ambiente. Van juntos, Juan, porque dicen que antes solo se hacían grandes complejos que más bien querían llamar al turismo, pero que no remediaban el daño ambiental que ocasionaban. Hoy Josefina Rodríguez ha destacado que el turismo debe consolidarse como un motor de prosperidad sin comprometer el patrimonio natural y cultural del país, y por eso hizo un llamado a que las inversiones se apeguen a principios de sustentabilidad y responsabilidad social para que se incluya no solo, es decir, a los empresarios o a las personas que aporten dinero, sino también a todas las comunidades. Vamos a escuchar parte de lo que dijo.
8: Este decálogo parte de la premisa que el turismo tiene futuro siempre y cuando algo se cuida, perdura. Ese es el turismo que queremos para México, un turismo con bienestar, con sustentabilidad y con sentido de la nación.
7: En tanto, Juan, Alicia Bárcena afirmó que el nuevo modelo turístico deja atrás lo que te comentaba, esos desarrollos sin ordenamiento territorial, y coloca a la naturaleza como la principal infraestructura del turismo. Vamos a escuchar parte de lo que dijo.
9: primero que nada,

0: Que no consideremos los ríos y las barrancas y hasta las playas como basureros. O sea, uno de los temas más importantes, hemos iniciado una campaña de limpieza de playas en todo el país para recoger plástico. Ojalá podamos lograr playas libres de plástico.
1: Juan, este decálogo destaca 10 principios que incluyen la conservación y restauración del patrimonio natural y cultural, el respeto a la capacidad de carga de los ecosistemas, sobre todo la protección de manglares, que Alicia Bárcenas explicó, han permitido defender a las poblaciones que viven en las costas de huracanes, la planeación territorial responsable, el acceso público a las playas, la gestión eficiente del agua, la transición hacia energías renovables y la economía circular, de la reducción de residuos y el aprovechamiento del sargazo, tema que dijo Alicia Bárcena, hay que atender de inmediato, Juan.
2: Pues ahí está Laura Cardoso. Muchísimas gracias por el reporte.
1: Abrazo, Juan, buenas tardes.
2: Vamos con más información. Vamos a hablar de algo que es importante. Me refiero a la planta de fertilizantes en Topolobampo, en Sinaloa, que, bueno, pues es un proyecto que busca beneficios estratégicos, que están centrados en algo que es fundamental, que es prioritario y que abarca muchos rubros, desde el Plan México hasta la mesa de cada una de las familias mexicanas. ¿A qué me refiero? A la soberanía alimentaria y a la reducción de costos agrícolas y con ello el desarrollo económico, sí, de Sinaloa, el desarrollo económico local y el desarrollo económico de todo el país. Agradezco mucho que nos acompañe Carlos del Razo. Él es abogado, ambientalista, es asesor de la empresa Gas y Petroquímica de Occidente. Bueno, para hablar de esta planta, lo que es, lo que no es y lo que debe ser. Carlos, ¿cómo estás, abogado? Qué gusto saludarte.
3: ¿Qué tal, Juan? Un gusto estar aquí contigo y tu auditorio.
2: Oye, esta planta es una planta de fertilizantes, es una planta que producirá, a ver, dime si estoy en lo correcto, amoníaco que funciona como fertilizantes para, bueno, poder seguir llevando, además en un estado importantísimo en agricultura, llegar a cabo pues las siembras, las cosechas de distintos tipos de bienes agroalimentarios. ¿Es correcto?
3: Así es, Juan, es una planta que tiene ese fin, precisamente por eso se inserta, digamos, en el norte de Sinaloa, en un contexto donde va a poder proveer a, pues, el granero de México, ¿no? En una posición estratégica para el desarrollo agrícola.
2: Ahí está. Bueno, para llevar a cabo toda esta producción y que la planta funcione al 100%, primero, ¿qué te parece si hablamos de la inversión? ¿Cuánto estamos hablando de inversión y cómo esta inversión se va a ver reflejada en agricultores, en Sinaloa, en otros estados de la República, en el comercio local, en las familias que viven allá?
3: Pues es una inversión muy, muy importante. En principio son 2.000 millones de dólares en una primera fase que se prevé para la producción de el establecimiento de esta planta y que obviamente, bueno, va a tener muchas repercusiones también asociadas a la producción porque van a poder disminuir los costos de los fertilizantes y por tanto también van a poder mantenerse o disminuir los precios de los productos de la canasta básica, por ejemplo, ¿no? Que varios son producidos principalmente en Sinaloa, que como decía, va a ser uno de los principales destinatarios de esta producción de amoníaco.
2: Ok, a ver, importante lo del amoníaco. Estás hablando aquí sobre algo que es esencial para sembrar, para la agricultura. México, el amoníaco que se utiliza para los fertilizantes, para producir fertilizantes, la gran mayoría, ¿la producimos nosotros aquí en nuestro país o la importamos?
3: La gran mayoría del amoníaco que México utiliza posteriormente como para la producción de fertilizantes se importa. Eso es importante decirlo. México en algún momento sí fue un productor, digamos, de esta sustancia en los 70s, inicios de los 80s, y luego decayó su producción. Pemex esencialmente era el que se encargaba de este tema. Ha quedado, digamos, inhabilitadas estas plantas de producción de amoníaco en el país y sería, digamos, la principal planta de amoníaco en México una vez que se termine su construcción. E inclusive ya el propio Pemex en otras partes de México está retomando, digamos, esta producción de amoníaco por lo estratégico precisamente para la soberanía alimentaria.
2: A ver, esta planta fertilizadora de fertilizantes de Topolobampo, de Sinaloa, ¿cuánto, en qué porcentaje exacto reducirá la dependencia de mercados extranjeros de amoníaco? Sí, Estados Unidos, por supuesto, pero no exclusivamente. Rusia o China también producen amoníaco y, bueno, esto podría dar complicaciones al campo mexicano ante crisis geopolíticas que ya ves que están a la orden del día. ¿Qué tanto en porcentaje reduce nuestra dependencia de amoníaco para poder sembrar, abogado?
3: Pues mira, igual depende un poco de las temporadas, un poco de los ciclos económicos y los acuerdos que se alcanzan con diferentes distribuidores, etcétera, pero fácilmente en el orden de un 40 hacia un 50% de reducción de la dependencia de la importación de amoníaco. Y como bien dices, de hecho, en este momento, uno de los temas que está poniendo en jaque a la importación de amoníaco es el cierre en el Estrecho de Hormuz, que, bueno, como sabemos de las noticias y eso, pues sigue siendo, digamos, un cierre que afecta aún la importación de amoníaco y que aún cuando se abra, pues la normalización de la importación va a continuar tomando tiempo, ¿no?
2: Ahí está. Ahora, el precio de los fertilizantes impacta de manera directa, por supuesto, el producto que se siembra, que se cosecha, lo que se refleja en nuestra mesa al final del día, en el costo total de los alimentos. ¿De qué manera la producción en Topolobampo, allá en Sinaloa, a través de esta planta, se podría traducir en precios más bajos, más accesibles, primero para los productores agrícolas de Sinaloa y luego para los del resto del país y finalmente para nosotros, los consumidores, abogado?
3: Mira, igual es un tema de costos que se van desagregando y que depende mucho de las cadenas de suministro a las que se incorporen los productos, pero bueno, igual en solo para voltear a ver algunos productos, ¿no? El kilogramo de jitomate ha estado subiendo escandalosamente durante las últimas semanas, meses, ¿no? 80, 90, 100 pesos por kilogramo en algunos sitios del país. La idea obviamente es también tener reducciones a doble dígito de estos productos que, como mencionaba antes, varios de los cuales están en la canasta básica.
2: Pues ahí está. Por eso es importante conocer qué implica esta planta de fertilizantes de producción de amoníaco en Sinaloa, en Topolobampo, de lo micro a lo macro. Abogado, ahora vamos con el tema que tiene que ver con la mitigación al medio ambiente, con las regulaciones que establece el gobierno de nuestro país, la Semarnat. ¿Hay algún riesgo con el funcionamiento de esta planta, como se ha dicho en algunos lugares? ¿Qué opina la gente que vive ahí, en Topolobampo? ¿Qué opinan los agricultores sobre esta planta? ¿Están a favor, están en contra?
3: Claro, hay una, digamos, multiplicidad de visiones y obviamente de inquietudes muy distintas en el contexto de la planta y también del sitio en el que se está insertando, que es entre Topolobampo y la Bahía de Ohuira, que es el sitio en el que se va a ubicar el proyecto. Lo cierto es que el riesgo y también los principales impactos ambientales asociados al proyecto están muy bien evaluados y contemplados en, primero, lo que fue un procedimiento de evaluación de impacto ambiental muy robusto, que duró, como duran estos procedimientos, varios meses, años en su preparación y posteriormente en evaluación también un tiempo considerable. Y ahora en la ejecución de diversos programas de seguimiento y monitoreo ambiental que acompañan el desarrollo primero de la construcción, que es la etapa en la que estamos, y posteriormente en la operación para cuidar precisamente todo el tema de impacto y riesgo ambiental.
2: Bueno, entonces ahí está, se tiene contemplado y de acuerdo a las normas y a lo establecido por las leyes mexicanas, pues respetar el medio ambiente y que no se vulnere. El abasto está garantizado a través de la planta de Topolobampo, asegura un suministro local y estable para... Estamos hablando de la atención de, ¿qué? ¿900.000 hectáreas, abogado?
3: ¿Agrícolas?
2: Sí, bueno, cultivables en Sinaloa, sí, cada ciclo.
3: Sí, digo, desde luego los diferentes agricultores y eso ya podrán tener acceso a este suministro una vez que la planta esté en producción. que es lo que esperamos que ocurra el siguiente año. Y perdona que también agregue solo una puntilla al comentario anterior. El proyecto no solo cumple con la normatividad ambiental y de seguridad mexicana. Como es un proyecto financiado también por la Banca de Desarrollo Alemana, como bien se ha mencionado en muchos foros, el proyecto está exigido a cumplir con normatividad que va mucho más allá de la norma mexicana, inclusive de estándares internacionales y buenas prácticas. Y bueno, creo que eso también le puede dar bastante confort y confianza a la gente, tanto del sitio del proyecto como del estado de Sinaloa.
2: Ok, ya para concluir, otra de las preocupaciones, ¿hay protocolos de seguridad que garanticen que no habrá fugas masivas que pudiesen afectar el radio habitado de 15 kilómetros ahí en Topolobampo? Abogado, es un asunto de seguridad y de siniestros.
3: Sí, por supuesto. De hecho, algo que me parece es importante señalarse, estos radios que se han dado a conocer también mucho en los medios, en redes sociales, etcétera, son radios máximos de afectación que se tienen que plantear en escenarios precisamente de diseño de medidas de mitigación y seguridad de los proyectos. O sea, digamos que el promovente de estos proyectos siempre está obligado a decir, ¿cuál sería el peor escenario si no se implementara ningún tipo de medida de seguridad, etcétera, y de equipos? Precisamente para con esas bases hacer todo el diseño y todo el comisionamiento de equipos que son necesarios para resguardar, pues no solo a las comunidades, sino también al propio personal y a la gente del proyecto, ¿no? Entonces, solo por compartirte un dato, varios de estos temas están asociados, por ejemplo, a la seguridad que debe tener los equipos en cuanto a protección contra sismos.
2: Claro.
3: Y por ello, todo el predio de la planta está cimentado sobre 6.000 pilotes que van a darle robustez y seguridad a toda la colocación de estos equipos, que a su vez van a permitir la operación segura del proyecto.
2: Es importante conocerlo. Nos queda poquito menos de un minuto, nada más para que nos diga sí o no. ¿Hay consentimiento en las consultas previas con habitantes de esta zona, con las comunidades, sobre la realización de la planta ahí en Topolobampo? ¿Qué dicen estas consultas? ¿Se han atendido las inquietudes de la comunidad?
3: Se hizo una consulta pública indígena mandatada por la Suprema Corte de Justicia de la Nación. Se consultaron a 15 comunidades indígenas que estaban precisamente en estos radios de afectación que ya señalabas en la zona. Y de la gran mayoría de estas comunidades, 13 de 15 otorgaron su consentimiento. Y para las restantes comunidades, se tienen que y se está trabajando en el diálogo y en el desarrollo de acuerdos para implementar medidas de beneficio comunitario y de protección ambiental en el sitio del proyecto. Entonces, es en lo que se está trabajando actualmente con estas comunidades.
2: Bueno, pues ahí está. Me parece una mirada, pues, a todo lo que implica esta planta de fertilizantes de amoníaco en Topolobampo, en Sinaloa, lo que implica para la soberanía alimentaria, para la economía de los mexicanos, pero también para el medio ambiente y el respeto a las comunidades. Si me lo permites, abogado, seguimos conversando pronto de este tema, Carlos del Razo.
3: Por supuesto, Juan, un gusto y saludos.
2: Muchísimas gracias. Y con esto, información de último momento y muy buenas noticias para nuestro país. Los Estados Unidos reanuda la exportación de ganado mexicano. Así México va a poder enviar de nuevo, así lo dio a conocer la presidenta Claudia Sheinbaum, al pueblo de México y especialmente a los ganaderos de nuestro país, que recibió una carta de la secretaria de Agricultura de Brooke Rollins en la que informa la decisión de su gobierno de reanudar la exportación de ganado mexicano. Voy contigo, Luis Miguel González, director editorial del periódico El Economista. Con esta información es una muy buena noticia para nuestro país, ¿no?
4: Muy buena noticia. Hay que recordar la prohibición de entrar al ganado mexicano desde que se dio, recibió una crítica, creo que justa, y era, se prohibía todo el ganado mexicano cuando había regiones de México, por ejemplo Chihuahua, por ejemplo Sonora, que sí tenían mucho, mucho tiempo con un récord impecable de control. Lo que está anunciando Estados Unidos es una apertura gradual, pero que ya empieza, y toma en cuenta que el primer ganado que va a poder entrar ya es el que viene de Sonora y Chihuahua, que hay que recordar son también las zonas que producen más para exportación. Yo lo añadiría, Juan, o para poner en contexto, hace 15 días hablamos de que se inauguraba esta planta de producción o granja de producción de moscos que van a permitir eventualmente resolver el tema para otras regiones productoras que por lo pronto tienen tarea por hacer en términos de inocuidad.
2: ¿Qué implica esto para la industria ganadera en nuestro país? Sí. ¿Qué implica esto también para nosotros, los ciudadanos de a pie, y para nuestra mesa? Nos queda un minutito 20, Luis Miguel.
4: Implica que una industria que tiene capacidad para atender el mercado mexicano y para exportar, recupera ese mercado, yo diría, resuelve un tema económico que le permitirá mantener empleos, que le permitirá volver a una situación de certidumbre. Si hablamos de que incertidumbre es una palabra que define en este momento nuestra relación con Estados Unidos, a ese casillero le podemos ya quitar uno de los problemas que tiene que ver con los portadores de ganado. Insisto, por lo pronto tiene que ver con dos estados muy importantes en la exportación y que generan mucho empleo, que prácticamente dan vida económica a algunas zonas de Chihuahua y de Sonora.
2: Pues ahí está Luis Miguel González. Yo te agradezco muchísimo que nos hayas acompañado. Ganado mexicano a los Estados Unidos se reanuda, una industria muy importante. También lo van a agradecer los estadounidenses, a los cuales se les ha encarecido la carne enormemente y no es tan rica allá como la de Tamaulipas o Sonora o Sinaloa. Gracias, Luis Miguel. Volvemos.
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2: Son las 7 de la tarde, soy Juan Becerra Acosta. Estamos en Fórmula Noticias y le voy a dar a conocer los sucesos más importantes, más destacados del país y del mundo ocurridos hoy, viernes 24 de julio. Continuamos con este espacio informativo, nos sumamos a la señal de Telefórmula, ampliamos nuestra cobertura y estas son las noticias. La población comienza a sentir los resultados de la estrategia de seguridad. La percepción de inseguridad en las áreas urbanas del país disminuyó al ubicarse en 59.8% durante junio de este año. Son ya 6 meses con tendencia a la baja, así lo explicó la presidenta Sheinbaum.
8: Cuando nosotros llegamos, subió la percepción de inseguridad. En diciembre de 2025 llegamos a 63.8 en promedio. Y ahora, en junio de 2026, baja a 59.8, es decir, 4% menos. Por lo menos son 6 meses de tendencia.
2: Morelos fortalece la paz. En 11 años, junio de 2026 es el más bajo en número de homicidios dolosos al promediar 1.6 delitos diarios. Así lo informó la titular del Secretario Ejecutivo del Sistema Nacional de Seguridad Pública, Marcela Figueroa.
9: Una disminución del 54% en el promedio diario de homicidio doloso, pasando de 3.5 homicidios dolosos diarios en promedio a 1.6 en junio de 2026.
2: La secretaria de Gobernación, Rosa Isela Rodríguez, presentó los avances del plan de paz en Morelos. Destacó el intercambio de armas de fuego y la construcción de nuevos bachilleratos y centros comunitarios.
16: Que del 1 de octubre de 2024 al 30 de junio de 2026, la población intercambió de forma anónima y voluntaria 172 armas de fuego por dinero en efectivo. De esta manera seguimos promoviendo la cultura de la paz.
2: Los de antes gobernaban para unos cuantos, los gobiernos de la transformación para el pueblo, sostuvo la presidenta Sheinbaum al encabezar la entrega de escrituras, créditos liquidados y viviendas en Xochocotla, Morelos.
17: Los de antes le quitaban al pueblo y nosotros le damos al pueblo. Dicho de otra manera, los de antes gobernaban para unos cuantos, los gobiernos de la transformación gobernamos por el pueblo y para el pueblo de México. Muchas gracias.
2: Retiran prisión domiciliaria a Murillo Karam, usará brazalete electrónico. Un juez federal dejó sin efecto la prisión preventiva justificada en domicilio del ex procurador general de la República, acusado de tortura, desaparición forzada y delitos contra la administración de justicia por el caso Ayotzinapa. Estaba involucrado. El alcalde de Temoac, Valentín Lavín, asesinado dentro del Palacio Municipal, estaba bajo investigación por vínculos con el crimen organizado. Se investiga si fue un ajuste de cuentas, afirmó el secretario de Seguridad, Omar García Harfuch. Y siendo las 7 de la tarde con 3 minutos, le informo que fue detenido el conejo Rogelio N. Fue detenido en Estados Unidos. Él, involucrado en el asesinato de Hipólito Mora en Michoacán. A Michoacán me enlazo con mi compañero Marcos Morales. Y el reporte, Marcos, adelante.
18: Hola, Juan, muy buena tarde. Efectivamente, Rogelio Moreno, alias El Conejillo, actualmente vinculado al cártel Jalisco Nueva Generación, fue detenido en California, Estados Unidos. Él es señalado como uno de los implicados en el homicidio del ex líder autodefensa Hipólito Mora Chávez. De acuerdo con autoridades michoacanas, el indiciado actualmente está en proceso para su extradición a México, donde enfrenta señalamientos por delitos como homicidio, robo calificado y tentativa de homicidio. Al respecto, la Fiscalía General del Estado de Michoacán ofrecía también una recompensa de 100,000 pesos por información que llevara a su captura. Según declaraciones de Guadalupe Mora, hermano de Hipólito, el conejillo sería el responsable de haber accionado un fusil calibre 50 usado durante el ataque contra la camioneta blindada en la que viajaba su hermano. Con esta captura suman ya 4 personas detenidas por el homicidio de Hipólito Mora, ocurrido el 29 de junio de 2023 en La Ruana, Michoacán. Juan, es la información.
2: Gracias, Marcos Morales. Bueno, detienen al conejo, al conejillo, a Rogelio N. Seguimos pendientes de los avances de las investigaciones y de que se dé a conocer, pues, quién está detrás de todos ellos, porque ellos les pagaron por asesinar a Hipólito Mora. Gracias, Marcos.
18: Aquí al pendiente, buena tarde.
2: Nos vamos a una pausa y volvemos.
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2: Son las 7 de la tarde con 8 minutos. Gracias por continuar con nosotros aquí en Fórmula Noticias. Un juez federal del Reclusorio Norte canceló la prisión preventiva justificada en domicilio que le fue impuesta al ex procurador general de la República, a Jesús Murillo Karam, dentro de uno de los procesos penales que enfrenta por el caso Ayotzinapa. Juan Antonio Jiménez, el reporte, tú lo tienes, voy contigo. ¿Cuáles serán las medidas cautelares? ¿Cómo va el proceso?
29: Gracias, Juan. El juez de control del Centro de Justicia Penal Federal del Reclusorio Norte, Edmundo Perusquia Cabañas, canceló la prisión preventiva justificada en domicilio impuesta al ex procurador general de la República, Jesús Murillo Karam, dentro de uno de los procesos penales que enfrenta por el caso Ayotzinapa. El juzgador consideró que el proceso se ha prolongado por más de 2 años por causas que no son atribuibles al exfuncionario en sustitución de la prisión domiciliaria. El juzgador ordenó nuevas medidas cautelares consistentes en resguardo domiciliario, el uso de un brazalete electrónico y la prohibición de salir de la Ciudad de México, acercarse a las víctimas o reunirse con personas ajenas a su familia. Murillo Karam enfrenta otro proceso penal por el delito de tortura, desaparición forzada y coalición de servidores públicos relacionado con las presuntas agresiones en contra de Felipe Rodríguez Salgado, alias El Cepillo, supuesto integrante de los Guerreros Unidos. En ese expediente continúa sujeto a prisión domiciliaria. El juez argumentó que la prolongación del procedimiento obedeció a la tramitación de diversos recursos de amparo, por lo que determinó que mantener la prisión preventiva domiciliaria ya no es procedente. Con esta resolución, el exprocurador continuará su proceso bajo condiciones menos restrictivas y dejará de estar bajo la vigilancia permanente de elementos de la Guardia Nacional en su domicilio. Juan, el reporte.
2: Y vamos a estar pendientes, por supuesto, Juan Antonio Jiménez. Muchas gracias por el reporte.
29: Gracias, buenas noches.
2: Bueno, en otro tema, por instrucción de la presidenta Sheinbaum, la secretaria de Gobernación, Rosa Isela Rodríguez, se va a reunir con la familia de Francisco Alejandro Leyva, periodista que fue asesinado en Oaxaca el pasado día 22 de julio. Han pedido que no haya impunidad en el caso, no solo los familiares de Francisco Alejandro, sino la sociedad en general. Esto dijo la secretaria de Gobernación.
0: Tendremos reunión con la familia del periodista fallecido, también con algunos periodistas que nos han pedido una reunión, por la exigencia de que el homicidio no quede impune, y así nos hemos comprometido a diversas reuniones. Entonces, esa es la cuestión. La instrucción de la presidenta, pues, es muy clara, como en otros casos, que no hay impunidad.
2: ¿Cómo van las investigaciones en estos momentos? Ayer el secretario de Gobierno del Estado de Oaxaca me daba, pues, más o menos a estas horas, la información de que habría una conferencia de prensa. Se pospuso, iba a ser 7:30 de la tarde, se pospuso a después de las 20 horas. Dijeron que se iban a dar a conocer datos nuevos y avances en la investigación. Informaron que ya contaban con un retrato hablado de uno de los agresores. Bueno, eso ya se tenía prácticamente. ¿Qué es lo nuevo? Bueno, que hay 4 personas en calidad de presentadas. Lupita Tomás, el reporte lo tienes tú. Voy contigo y este lamentabilísimo tema ya allá en el estado de Oaxaca.
1: Así es, Juan, pues las posturas son estas mismas, que no habrá impunidad ni trato preferencial para nadie. Eso lo reiteró el gobernador de Oaxaca hoy en una reunión con medios de comunicación, y él descartó que pues solicite licencia por esta situación. Él menciona que va a estar desde su administración colaborando y contribuyendo para que la Fiscalía General de la República pues concluya una investigación que lleve a determinar quién o quiénes hicieron eso, tanto la autoría material como la autoría intelectual, tope hasta donde tope. Así es lo que comentó en esta reunión, Juan.
2: ¿Y es todo?
3: No existe ningún elemento para sostener una afirmación de esa naturaleza. Ahora la Fiscalía debe determinar responsabilidades, y qué mejor que sea la Fiscalía General de la República. Y si la Fiscalía General de la República nos invita a comparecer, con mucho gusto lo haremos.
1: Juan, también se dio a conocer que a través de estas instancias, que son mecanismos de protección para personas defensoras y periodistas, hay 34 casos de periodistas en situación de riesgo en Oaxaca. Jesús Romero López, quien es secretario general de Gobierno, dijo que cada uno de estos expedientes cuenta con documentación que van a tratar de localizar o de mantener la comunicación de nuevo con estas personas que en algún momento tuvieron amenazas o están en alguna situación de riesgo, que básicamente tienen sus orígenes en autoridades municipales, en servidores públicos, en personal de la policía y, por supuesto, también con actores sindicalizados. Algunos grupos, dijo, que están vinculados con la delincuencia organizada. Es como el panorama que dieron a conocer por la mañana. También se mencionó que ya se hizo pues este recuento con la fiscalía para entregar toda la documentación, que es esto que ya mencionabas, las 4 personas que están presentadas, la motocicleta que presuntamente habrían utilizado las 2 personas que acudieron para el crimen del comunicador, también un retrato hablado que ya se está haciendo la difusión a nivel nacional, no solamente en la entidad. Y bueno, pues anunció también una mesa de atención a estas situaciones de periodismo. Hubo algunas personas, periodistas, que le entregaron algunas propuestas para hacer algunas modificaciones legales. En fin, bueno, pues es parte de todo lo que se dijo en esta reunión, que fue bastante amplia. Fueron más de 2 horas en las que se conocieron diversos puntos de vista de los comunicadores, pero bueno, la petición de todos fue que se llegue hasta las últimas consecuencias en la investigación.
2: Lupita Tomás, el gobernador de Oaxaca, Salomón Jara, dice que si es citado por la fiscalía, bueno, pues va a comparecer por el asesinato de Francisco Alejandro Aguilar, del periodista, quien, bueno, antes de haber sido asesinado, habría dicho que recibió amenazas de varios funcionarios del gobierno de Oaxaca, entre ellos el mismo gobernador y el secretario de gobierno, ¿no?
1: Así es, de hecho, reconoce esta situación, porque sí que pues están en el tema de sí. ser como blancos de esta investigación, pero que sí. no renuncia, solamente va a colaborar.
2: Pues ahí está, importante destacarlo, y vamos a estar pendientes de este proceso. Muchísimas gracias, que tengas muy bonita tarde, Lupita, allá en el estado de Oaxaca.
1: Bonita tarde, Juan, buenas tardes.
2: Y con esto regresamos a la Ciudad de México y vamos al Senado de la República, donde la presidenta de la Comisión para la Igualdad del Género, Malú Mícher, definió ya cuál es la ruta legislativa para la aprobación de la iniciativa que envió la presidenta Claudia Sheinbaum para expedir la Ley General para prevenir, investigar y sancionar el delito de feminicidio. Sara Pablo, el reporte, voy contigo. ¿Qué va a haber, además de las discusiones, tanto en el Pleno como en comisiones, algún foro?
4: Así es, ¿cómo estás, Juan? Muy buenas noches. La presidenta de la Comisión para la Igualdad de Género del Senado, Malú Mícher, una de las comisiones dictaminadoras, pues señaló que se va a realizar un foro nacional con la participación de expertas, investigadoras, abogadas, fiscales, presidentas de las comisiones estatales y autoridades, todo con el fin de escuchar sus puntos de vista y, en su caso, modificar la iniciativa presidencial para prevenir, investigar y sancionar el delito de feminicidio y, por supuesto, mejorarla. Dijo que se va a revisar pues la situación de este delito en México para identificar cuáles son las fallas institucionales y recibir estas propuestas que permitan fortalecer la investigación y la sanción del feminicidio. La senadora señaló que, bueno, pues esta discusión no debe solo limitarse para aprobar esta iniciativa, sino en un ejercicio donde se conozcan las condiciones reales en las que se comete el feminicidio y cómo se investiga y se sanciona. Son tres ejes principales que van a tomar en cuenta: la prevención, investigación y sanción, para detectar cuáles son pues las áreas de mejora, porque dijo, bueno, también se deben de identificar cuáles son las fallas que hay en otras instituciones, sobre todo locales, con el fin, por supuesto, de que se pueda mejorar el combate a este delito. Esto fue lo que comentó.
6: Vamos a abrir un espacio de análisis, de reflexión. Vamos a llamar, por supuesto, vamos a invitar a todas las presidentas de las comisiones de igualdad de todo el país. Vamos a abrir un foro nacional para que primero hagamos un diagnóstico. ¿Qué está pasando en el país con el feminicidio? ¿Qué está pasando en los estados? ¿Quiénes están contribuyendo a que no se avance en el acceso a la justicia para las mujeres víctimas y para la sanción a los agresores, a los feminicidas?
4: Okay. Y bueno, la senadora de Morena señaló que la meta es que el 25 de noviembre, cuando se conmemore el Día Internacional de la Eliminación de la Violencia contra las Mujeres, pues ya exista esta ley aprobada, no solamente en el ámbito federal, sino también estatal. Recordemos que lo que se busca es homologar justamente la sanción a este delito y todos los protocolos de actuación en todo el país.
6: Llegar a las mujeres el 25 de noviembre una nueva ley general para atender, sancionar, investigar los feminicidios en este país. Entonces tiene que aprobarse en la Cámara de Senadores, luego se va a la Cámara de Diputados, luego se va a todos los estados para que hagan sus leyes y entregarles el 25 de noviembre, el Día Internacional Mundial para la Eliminación de las Violencias contra las Mujeres, entregarles en todos los estados la nueva ley para atender el feminicidio.
4: Por supuesto, la intención es aprobarla en el Senado en los primeros días de septiembre, Juan.
2: A ver, Sara Pablo, entonces, el 25 de noviembre es Día Internacional de la Eliminación de la Violencia en contra de la Mujer. Se prevé que para ese día esté avalada a nivel federal y estatal. ¿Eso sería pues el final de esta ruta legislativa?
4: Así es, en el Senado los primeros días de septiembre, que es la Cámara de Origen, después se turnaría la Cámara de Diputados, y lo que se espera es que ya también en las legislaturas locales, en este tiempo, septiembre, octubre y parte de noviembre, pues puedan actualizar sus legislaciones para que ya haya pues un una nueva manera de combatir el feminicidio.
2: Gracias, Sara Pablo. Bueno, pendientes, por supuesto, de las discusiones de esta iniciativa de ley que homologa el delito de feminicidio en todo el país y que además impide que prescriba. Gracias, Sara. Nos vamos a una pausa. No se vaya. Volvemos con más aquí en Fórmula Noticias.
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14: El bosque templado lluvioso valdiviano es un ecosistema único en Sudamérica, caracterizado por su aislamiento geográfico entre la cordillera de los Andes y el Océano Pacífico. Es famoso por sus milenarios alerces, árboles que pueden vivir más de 3.000 años. Este bosque nuboso alberga especies que no se encuentran en ningún otro lugar del mundo, funcionando como una isla biológica de clima templado, rodeada de paisajes áridos y glaciares.
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2: Son las 7 de la tarde con 23 minutos. Gracias por continuar con nosotros aquí en Fórmula Noticias. Usted, algo que sucedió el día de hoy en el Estado de México, un enfrentamiento entre presuntos integrantes de dos sindicatos que terminó con personas fallecidas y lesionados. Estamos hablando de que se está llevando a cabo una obra de pavimentación en la comunidad de Molinos y se armó una bronca, una trifulca. Leopoldo Espejel, voy contigo con el reporte. ¿Qué sucedió y quiénes están involucrados?
30: ¿Cómo estás, Juan? Muy buenas tardes. Efectivamente, un enfrentamiento entre representantes de presuntos sindicatos dejó un saldo de 2 personas fallecidas y 4 lesionadas aquí en el municipio de Villa de Carbón, en el estado de México. Los hechos, Juan, se suscitaron luego de una discusión de tono por el control de una obra de pavimentación en la comunidad de Molinos, en el que participaron integrantes de las organizaciones 56 y la CTC. La zona fue resguardada por policías municipales y estatales luego de esta tragedia, que repito, dejó un saldo de 2 personas fallecidas y 4 lesionadas.
2: Bueno, Polo, vamos a estar pendientes. Está muy mala la señal. Está muy mala la señal de tu teléfono. Vamos a estar pendientes de qué sucede, pero escuche usted nada más. Por el control de una obra de pavimentación en la comunidad de Molinos, pues integrantes de las organizaciones 1956 y CTC pues se enfrentaron. La zona fue resguardada por policías municipales y estatales, en tanto la Fiscalía del Estado de México pues inicia la carpeta de investigación. No hay una sola persona detenida. Dos personas murieron y cuatro más resultaron lesionadas. Vamos a estar pendientes de lo que suceda con este tema. Y con esto, vamos con más información. Hoy se dio a conocer, con datos del INEGI, la percepción de inseguridad en zonas, áreas urbanas del país disminuye. Se ubica en 59.8% durante el mes de junio de este año y, bueno, pues disminuyó en comparación al 61.5% que se registró en marzo de este año y al 63.2% que se reportó justo hace un año, en junio de 2025. Estamos hablando de que se registran 6 meses con tendencia a la baja en este indicador, datos del INEGI, y bueno, la población, de acuerdo a estos datos, comienza a notar la disminución en los delitos gracias a la Estrategia Nacional de Seguridad. Así lo presentó la presidenta Sheinbaum esta mañana en Cuernavaca, en el estado de Morelos.
17: Las personas en México de las principales ciudades se sentían inseguras y de hombres 68.6. Para el 2024, que es el punto más bajo, en septiembre, 58.6, 15% más o menos menos, 18% menos. Las mujeres 64% y 52.2% de los hombres. Cuando nosotros llegamos, subió la percepción de inseguridad. En diciembre de 2025 llegamos a 63.8 en promedio. Y ahora, en junio de 2026, baja a 59.8, es decir, 4% menos. Ya por lo menos son 6 meses de tendencia a la baja.
2: Cuando hay delitos que van a la baja en su comisión, tarda mucho la percepción de inseguridad en también disminuir. Esto lo informó hoy la presidenta Claudia Sheinbaum. Roy Campos, presidente de Consulta Mitofsky, como siempre, gracias por acompañarnos hoy con este tema. ¿Cómo estás, Roy?
18: Hola, Juan, gusto en saludarte. Sabes que esta es de las cosas que más me gusta hacer, analizar algo del INEGI. O sea, mira, deja de decirte, primero el contexto. El INEGI estaba acostumbrado a dar datos duros, ¿no? Sí. Pero de hace años decidió entrarle a temas de percepción y de opiniones. Así tenemos, por ejemplo, la confianza en la confianza del consumidor, que es importantísima en el mundo, o la felicidad. Y esta tiene 14 años haciéndola, la encuesta sobre seguridad urbana. 14 años. En 14 años, el mínimo valor ha sido 59%. Nunca ha bajado de 59% la percepción de cuánta gente se siente insegura. Nunca ha estado 59. Y en esta ocasión, 59.8. Está a punto de pasar el mínimo que ha llegado. El anterior fue en finales de 2023, que llegó 59.1, y ahora está 59.8. O sea, no solo que bajó en 6 meses, bajó anual, sino que está a punto de irse abajo del mínimo que ha tenido, ¿no? Entonces, esa es una muy buena noticia. Pero en el análisis hay varias cosas. O sea, primero, esa baja se da porque algunas ciudades bajan, algunas suben, unas están altas, otras están bajas, lo cual demuestra que el país no es único. O sea, se viven distintas realidades porque hay distintos Méxicos, o sea, hay que decirlo, ¿no? Y entonces tenemos lugares como San Pedro Garza García, Piedras Negras, Saltillo, donde la gente dice, pues vivo seguro, y otras como Villahermosa, Culiacán, Irapuato.
2: Fresnillo.
18: Donde la gente, Fresnillo. Pero fíjate, el mínimo es 10 y el máximo 90. Ve el diferencial. Hay lugares donde solamente 10% se siente seguro y lugares de 90% inseguro, ¿no? Entonces, imagínate el gobierno, ¿no? ¿Dónde combate? ¿Dónde estoy? Pues donde se está la gente. Otra cosa a destacar. La percepción se mueve mucho más lento que la realidad. Fíjate nada más. Mientras nos están reportando caídas inmensas en el número de homicidios, mientras el número de delitos baja inmensamente, solamente baja 1.7 la percepción de inseguridad. Bajó 48%. En los primeros 19 meses de gobierno bajó 48% el número de delitos, y solamente en 4 puntos la percepción de inseguridad. O sea, no se mueve tan rápido ese tema. O sea, se requiere como una constancia para que vaya acoplándose la percepción con los datos mismos. Pero los datos son muy buenos, ¿no? Incluso en ciudades, ciudades que bajan y ciudades que suben, es mayor el número de ciudades que bajan, ¿no? Bajó la inseguridad, la percepción 12 y solo subió en 6. Es decir, hubo más saldo de ciudades que mejoraron que de las que empeoraron. Hay un caso muy, muy extraño, pues no extraño, pues la ciudad más segura que se percibe, el municipio más seguro, es San Pedro Garza García, Nuevo León. Nuevamente, pero es de las que más sube la percepción de inseguridad. O sea, es como paradójico, pero es que estaba muy baja, estaba en 4% y subió a 10. Y con 10 sigue siendo la mejor percepción, pero es de las que más sube. Y sí. Otra donde más sube, no es de las mejores, es Los Mochis, por ejemplo, Ahome, en Sinaloa, sube mucho la percepción de inseguridad, sube más de 10 puntos la percepción de inseguridad, aunque no es de las más altas, sube de 20 a 30.
2: A ver, Roy, ¿cómo impactan estos datos de la ENSU en la aprobación del gobierno federal, en la aprobación de la presidenta Claudia Sheinbaum? ¿Le otorga a la ciudadanía el crédito de esta disminución a la estrategia de seguridad actual o van más autoridades municipales, autoridades estatales, Roy?
18: Mira, es buena pregunta, te voy a decir que, porque ahí es otra de las paradojas de la encuesta. A la presidenta le va bien. Le va bien, ¿por qué? Porque ya tiene uno de... A ver, desde el principio, no es de ahorita, desde el principio del sexenio, los grandes retos que tenía era la inseguridad. Tan es así que cambió la estrategia. La salud, o sea, tan es así que cambió la estrategia. Y el otro tema era la economía, que está todavía en problemas y está permanentemente trabajando en atraer inversiones, controlar la inflación. O sea, se le ve ocupada en los tres temas que importan. La salud, importan al ciudadano, la salud, la economía y la seguridad. Entonces, le ayuda mucho estar diciendo, no solo bajan datos, sino baja percepción. Pero cuando vemos la encuesta, vemos que el ciudadano, sí es cierto que se siente más seguro, pero no le otorga más confianza a los institutos de seguridad. O sea, no sube la confianza ni en la Marina, ni en el Ejército, ni en la Guardia, ni en la Policía Federal, ni en la Policía Municipal. Es decir, no hay un ente que diga, es gracias a esto que me siento más seguro. Sino es, en general, percibo más seguridad. No mucha, pero percibo más seguridad. ¿Gracias a quién? Pues no sé gracias a quién. O sea, no premia a ninguna institución, sino al entorno general. A la presidenta le va bien, pero no es una institución a la que se premia.
2: A ver, nos queda un minutito, Roy, a ver si no te meto en aprietos por el poco tiempo. Si tuvieras que elegir aquí el indicador definitivo dentro de la ENSU que realmente que determine que México está mejorando en seguridad, ¿cuál es y por qué?
18: A ver, hace bien el INEGI en poner el porcentaje de gente que se siente segura o insegura de vivir en su ciudad. Creo que ese es el indicador. ¿Por qué? Porque esto es como una profesión autocumplida. Cuando tú te sientes inseguro, haces poca actividad, porque es inseguro vivir ahí. Cuando te sientes seguro, empiezas a activarte más. Entonces, si va bajando el porcentaje de inseguridad, va subiendo el porcentaje de actividad. Eso yo creo que es mejor. Por ejemplo, los cajeros automáticos siguen siendo percibidos como inseguros. Y eso hace que pues, no se usen. Claro. Si la gente los percibiera seguros, pues los usa.
2: Roy Campos, presidente de Consulta Mitofsky, siempre gracias por acompañarnos. Te mando un abrazo fuerte y espero escucharte muy pronto.
18: Gracias, Juan. Saludos.
2: Gracias. Muchas gracias a Roy Campos. Y con esto vamos con información para el chat de mis tías y de mis tíos, en donde anda circulando un video allá en Sinaloa, en Culiacán, de una camioneta altamente resguardada y dicen que es la camioneta del gobernador con licencia del Estado, Rubén Rocha Moya, y ponen, miren nada más cómo lo cuida el ejército. ¡Ojo! No es un vehículo de Rocha Moya. Rocha Moya no va en esa caravana, no lo están resguardando a él y ya el Gabinete de Seguridad de México está desmintiendo. El vehículo que está apareciendo en la pantalla que usted está viendo, bueno, que estaba viendo, ya tenemos el comunicado, corresponde al secretario de Seguridad Pública del Estado, al general Xinué Téllez López. Fueron captadas además el 23 de julio, cuando concluía la reunión del Gabinete de Seguridad. Está siendo trasladado del Palacio de Gobierno a la novena zona militar, y el dispositivo, que a ver si lo podemos volver a ver en pantalla, que se observa, forma parte del esquema de seguridad que está asignado, sí, al secretario de Seguridad de Pública. Así que, bueno, a mis tías, a mis tíos del chat y a todos los demás, pues un llamado a que verifiquen que la información es correcta antes de andarla compartiendo, a no difundir contenidos falsos que generen desinformación. A ver, pues a veces para algunas personas es más fácil creer una mentira que creen que les conviene a una verdad que les incomoda, pero no por eso uno va a caer en la desinformación. Pues no se trata de una película de ficción, sino de la realidad. Nos damos una pausa, no se vaya, volvemos.

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0: Ubicada en Queensland, la selva de Daintree es uno de los ecosistemas más antiguos del mundo, con más de 180 millones de años de existencia. Este bosque tropical es único porque se encuentra directamente en la Gran Barrera de Coral. Alberga una mezcla fascinante de flora primitiva y fauna exótica, como el casuario. Su valor histórico y biológico es tan inmenso que ha sido declarada Patrimonio de la Humanidad por la UNESCO.
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3: La orina de los gatos brilla bajo la luz ultravioleta debido a que sus componentes químicos naturales la hacen fluorescente.
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3: Los cerdos no pueden mirar físicamente al cielo debido a la forma y musculatura rígida de su cuello y espalda.
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4: El gobernador de Oaxaca, Salomón Jara, aseguró que si la Fiscalía General de la República lo cita a comparecer por el asesinato del periodista Alejandro Aguilar Leiva, asistirá y descartó que solicite licencia al cargo por este crimen. El Partido Verde Ecologista hizo un llamado para que se consoliden las fiscalías especializadas para delitos de violencia contra las mujeres aprobadas en 2024, con el fin de evitar la impunidad en delitos como la desaparición y el feminicidio. Un juez federal sentenció a 105 años de prisión por el delito de delincuencia organizada a Santiago Massari, alias El Carrete, ex líder del grupo criminal Los Rojos. El sentenciado también es investigado por su presunta relación con la desaparición de los 43 normalistas de Ayotzinapa. Informó Itzel Vanegas. 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
6: Son las 7 de la tarde con 38 minutos. Gracias por continuar con nosotros aquí en Fórmula Noticias. Viernes y viernes de debate, por lo que agradezco como cada semana que nos acompañen. Tania Larios ya regresó después de una comisión que tuvo.
7: Mucho gusto estar con ustedes. Gracias,
6: diputada en el Congreso de la Ciudad de México por el PRI. Bienvenida, Tania.
7: Gracias, Juan.
6: También está con nosotros Alejandra Sánchez Espinosa. Ella es socióloga, es especialista en políticas públicas. ¿Cómo estás?
8: Muy bien, muchas gracias, Juan.
6: María José Gómez Mont, secretaria de Juventud de Somos MX. ¿Cómo estás?
9: Muy feliz de estar de nuevo con ustedes.
6: Y bueno, Andrea Legarci, abogada, analista política. Como cada semana, Andrea, bienvenida. ¿Cómo te va?
10: Gracias, encantada de estar aquí con ustedes.
6: Oigan, pues vamos rápidamente, el tema, vamos a hablar del huachicol fiscal, de las detenciones que se han llevado a cabo, de los procedimientos, de los procesos. También de la participación en los Estados Unidos en un esquema que es binacional. Pero antes, rápidamente, porque también es tema, y aquí pues somos consumidores de información y mucha información en redes sociales, en este pequeño mundo que parece muy ruidoso, pero que representa un mínimo sector de la población. Hay generadores de contenido, se les llama personas, pues, que publican sus mensajes, y dentro de ellos muchos con temas políticos, y son ciudadanos. Son apartidistas, no tienen nada que ver con ninguna organización política. Ellos no son de ningún partido, ni de derecha, ni de izquierda, ni de centro. Vaya usted a saber de qué son. ¿Qué tan independientes verdaderamente serán? Andrea Legarci, hiciste una investigación, ¿verdad?
10: Pues presenté más bien una solicitud de transparencia.
6: ¿Eso es una investigación ya?
10: Sí, claro.
6: ¿De entrada?
10: Claro, en la que... Pues estoy solicitando que tanto el INE, a través de la plataforma de transparencia, nos informe realmente qué onda con la publicidad de los partidos políticos. Queremos saber, los ciudadanos, que con qué agencias trabajan los partidos políticos, con qué empresas trabajan, en qué medios se reproducen sus compras de publicidad, etcétera. Porque la verdad es que hemos notado que, pues últimamente parece que hay personas que son imparciales e independientes, pero a la mera hora resulta que no tanto, ¿no? Y empiezan a salir datos. Y yo creo que todos tienen derecho a tener un trabajo y...
6: Y a ser parciales, nada más que lo digan.
10: Y a ser parciales y todo, ajá, pero nada más que le digan a su audiencia por parte de quién están hablando para que la gente sepa qué sesgo trae su información.
6: Ahí está. ¿Cómo ves este tema, Tania Larios? Todos

0: parejos, ¿no? Porque ya tienes estas voces independientes que parece que están más maiceadas que nunca, ¿no? Así sin especificar ninguna persona, ningún partido, ninguna ideología. Es algo generalizado.
1: Creo que hay una generalidad en este momento donde hay quienes se sienten validados por decir que no son ni de una corriente ni de otra, y como tú decías bien, entonces, ¿qué son? Creo que lo que necesita este país es identificarse también por claridad y transparencia a la ciudadanía, cuáles son sus filias, cuáles son sus fobias, cuáles son sus afinidades, cuáles no son sus afinidades, pero hablar con esa transparencia y con esa verdad a quienes nos escuchan, a quienes son votantes, y desgraciadamente hay personas sin duda que no lo tienen. Sí sería bueno que se transparente eso, ¿no? Porque al final del día, toda información propagada por alguien pudiera tener una corriente, por lo tanto un sesgo, y eso, pues, cambiar el producto de información, por así decirlo. Es un problema generalizado, como tú dices, Juan, pero creo que con verdad, con orgullo de quiénes somos, por qué somos como somos.
0: Claro.
1: Ejemplo, yo soy orgullosamente priista, coincidirán o no, pero nunca he tenido miedo ni reparo en decirlo en todo momento y lugar, y así deberíamos de ser todos.
0: Claro, ¿se acuerdan como este joven panista que salía pues, a dar publicidad del PAN en general? Y él decía, yo no soy del partido, luego salió que el partido le pagaba el PAN en la Ciudad de México, y luego se enojaron en el PAN porque le pagaba más a los que sí decían, no, yo sí soy panista, y les pagan mucho menos. Pero, en fin, yo no sé por qué andar escondiendo, pues, cuál es tu postura, tu ideología o tu simpatía. María José Gómez, ¿cómo ves estos? Pues son, les dicen influencers, ¿no?
2: Sí, estoy completamente de acuerdo en que si un influencer es pagado por un partido político, esa información no la deberían de esconder porque entonces estás engañando a tu público. Lo único que creo es cuando pedimos esta transparencia, también hay que diferenciar entre los que son contratados para hacer vocerías, sin decir que son vocerías, y la gente contratada para dar otro tipo de servicios. Porque si yo le di un análisis al PAN de distritos o algo así, como en una consultora, no necesariamente me hace afín al PAN. ¿Me explico? Entonces creo
0: eso es
2: que
0: proveedor,
2: sí,
0: ¿no?
2: o sea, una diferencia importante es ser proveedor a ser vocero. Y cuando son voceros que no se están identificando plenamente como voceros, ahí es donde está el problema. Si no lo abrimos a que cualquiera que trabaje con otra persona sea considerado entonces que ya su identidad partidista.
0: Pues ahí está, a ver, Alejandra, porque,
3: Sí.
0: bueno, pues más allá incluso del dinero, ¿no? De recibir una remuneración económica, pues puedes salir como influencer en todo tu derecho a
2: Claro.
0: defender un proyecto en el cual tú crees y consideras que es el que debe ser. ¿Por
2: Y
0: qué
2: están en todo
0: esconderlo?
2: su derecho.
0: ¿Por qué
2: Exactamente,
0: esconderlo?
2: eso es lo
0: ¿O lo esconden nada
2: lamentable.
0: más los que reciben dinero?
3: Mira, lo que yo veo es que sí hay una tendencia muy fuerte de este tipo de influencers que intentan engañar a la opinión pública, planteándose como apartidistas, imparciales, como que están siendo absolutamente objetivos, cuando realmente lo que están haciendo es propaganda, ¿no? ¿Y propaganda para quién? Pues para partidos que, si uno ve las encuestas, están completamente desprestigiados, ¿no? Ahí yo creo que más bien hay algún esquema en el que les paguen, a lo mejor no el partido, pero a lo mejor sí algún empresario afín, ¿no?
0: O sea, dices que para todos los partidos.
3: ¿Para todos los partidos qué?
0: Sí, esto juega para todos los partidos.
3: Ah, no, no,
0: Dijiste que
3: no,
0: para
3: a
0: los que
3: ver.
0: están desprestigiados.
3: Sí, claro. Y los más desprestigiados, pues son el PRI y el PAN. Y yo sí veo que hay esa tendencia de estos
1: Y
3: influencers que
1: tienes
3: se
1: un sesgo porque
3: presentan.
1: eres de Morena,
3: Estos influencers
1: lógicamente.
3: que se
2: También se había
3: presentan.
2: demostrado que el verde,
3: Yo,
2: ¿no?
3: orgullosamente, simpatizo con el movimiento de la transformación que ha reducido la desigualdad en este país. Yo estoy muy orgullosa de apoyar ese movimiento. Y lo mismo veo, por ejemplo, en los comunicadores que son afines a Morena. Lo dicen, ¿no? No ocultan, no dicen, no, yo soy ciudadano, yo hablo por mí, yo no represento a nadie, ¿no? Entonces yo sí veo
1: No es su
3: que este
1: generalidad,
3: tipo de
1: pero
3: influencers están muy asociados a estos partidos que por lo mismo de su desprestigio a veces se pintan de rosa, a veces
0: tiempo.
3: apoyan a otro candidato que dicen que no es panista y que es ciudadano, por ejemplo, ¿no?
0: Bueno, Andrea Legarci, en su momento nos vas a compartir quiénes están recibiendo dinero de los partidos políticos, de quien además hiciste esta solicitud de información.
4: Claro, de todos los partidos, porque de todos los partidos hay voceros, de todos los partidos hay gente pagada, desafortunadamente, y pues bueno, habrá que ver, pero claro que lo compartiremos.
1: Y lo malo es que se escondan, ¿no? O sea,
4: Claro, o sea, es
1: o
4: lo que
1: que engañen
4: decimos.
1: a la
4: O
1: gente, que
4: sea,
1: lo nieguen.
4: ese es el tema, ¿no? O sea, yo creo, yo por ejemplo siempre he sido muy abierta que mi ideología es socialdemócrata, ¿no? O sea, yo creo en la socialdemocracia. Entonces, mis enfoques y mis análisis van a estar a favor de esos valores. No quieres ver otra perspectiva distinta, pues vete con otro analista o otro creador que tenga otra perspectiva, pero hay que decirlo.
0: Bueno, ahí está. Un minuto nos queda de tu participación en esta ronda, Andrea Legarci. El tema del huachicol fiscal, este entramado, en donde además se da a conocer toda una triangulación económica y en el que hay empresas en los Estados Unidos, en Texas, además protegidas por leyes estatales, involucradas en el suministro de combustible ilegal a México. Este tema es un tema binacional, es un tema que nada más corresponde a México. De no ser así, va a quedar nada más en México, como suele suceder. ¿Cómo ves?
4: A ver, hay muchas cosas que decir del caso de Rufo. Primero que nada, aclarar que él todavía no está condenado, ¿no? Y hay una diferencia entre vinculación a proceso y culpabilidad, y eso sí hay que decirlo porque México es un país que se rige por el principio de presunción de inocencia. Y también hay que entonces ponernos en la posición, desde mi perspectiva como abogada, yo no soy abogada de Rufo ni abogada de la Fiscalía. Entonces, ¿qué son los hechos que yo sí puedo evaluar? ¿Cómo ha sido el proceso? ¿No? Y dentro de ese proceso, pues al parecer la responsabilidad penal no se pudo probar de manera personal. Es decir, en materia penal se tiene que probar qué hizo la persona en concreto, si esa persona ordenó, si esa persona facilitó, etcétera, ¿no? Entonces, esa parte sí me llama la atención. La parte de que igual lo están culpando por ser accionista y eso ya de inmediato implica que es un delincuente, me parece un desconocimiento del derecho mercantil, porque hay una diferencia muy importante entre ser accionista y administrador o controlar una sociedad.
0: Tania Larios, un minuto y medio.
1: Mira, Juan, yo creo que en este caso sobre Rufo y el tema de huachicol, que es un problema grave en este país, que el año pasado fueron más de 200 mil millones de pesos en ese tema, en total de estos gobiernos de Morena son 600 mil millones de pesos. Digamos que el caso de Rufo podría ser un granito en el arroz de un problema muy grave de los últimos años, pero que así en es su proceso de buscar justicia, por así decirlo, sin duda hay una justicia selectiva, porque por un lado exigen pruebas, y por el otro lado no, es culpable y está sentenciado a pesar de no tener sentencia y nos estamos saltando todavía un proceso judicial. Eso quieren decir ustedes a veces en el mensaje y justo en la propaganda y en la difusión de cómo defienden o cómo cuestionan nada más por su identidad de panista. Pero aquí creo que es mucho más importante entender que este tema también ha habido violaciones a su debido proceso, no fue inscrito en el padrón del Registro Nacional de Detenciones y otras cosas más, lo cual me parece...
0: No fue.
1: Hubo ocultamiento en el proceso y por lo tanto intentó meter amparos en la materia durante horas y al final del día eso puede tumbar los procesos por justamente no llevar a cabo los juicios con impunidad. Y vale la pena decir que la jueza que está llevando el proceso es una jueza del bienestar, de la tómbola, producto de las últimas elecciones donde Morena cooptó el poder judicial.
0: Entonces, perdón, ¿con esto desacreditas a los jueces que fueron elegidos?
1: Yo, por supuesto, creo todos, que los jueces que fueron elegidos por la ciudadanía, por producto de un acordeón, sin duda son jueces que tienen el sesgo del bienestar.
0: Entonces,
1: pues, así lo digo firme así y claro. Sí,
0: tú ya descalificas a todos los jueces.
1: Del bienestar se descalifican por su trabajo.
0: Sí, y dices bienestar como si fuera despectivo.
1: El bienestar para mí es despectivo, salir en un acordeón. Pues
0: sí, se nota que para el PRI fue despectivo el bienestar durante más de 8 décadas.
1: Fue una lista segregada, no por capacidad ni trayectoria, sino por su afinidad con Morena, y eso me parece lamentable. Hoy y siempre señalaré al Poder Judicial como cómo cooptaron y destruyeron, desmantelaron un poder que no se ha transformado y que no ha mejorado la justicia del pueblo, que sí se merece justicia.
0: Ahí está, bueno, ella lo dijo. Tania Larios. A ver, María José, México puede tener gobernadores, puede decomisar, pues, ferrotanques llenos de huachicol, pero mientras el origen del fraude no se toque, pues va a seguir viniendo a México huachicol fiscal. Sí. Estamos hablando de las empresas en Texas.
2: El origen del fraude ni siquiera son solo las empresas, también esos aparatos del gobierno que permite que entre el huachicol fiscal a México, sobre todo los responsables de las aduanas y los altos mandos responsables de las aduanas.
0: Bueno, ya hay gente de aduana detenida. Yo me refiero a la participación de Estados Unidos. O sea, puedes detener a toda la aduana, pero si no atacas el problema de raíz, que es las empresas en Estados Unidos, que lavan el huachicol y lo reenvían a México, pues va a seguir llegando. Claro. Es como la droga en Estados Unidos. Si hay demanda, pues va a haber oferta.
2: Por supuesto que tiene que haber colaboración entre el gobierno de Estados Unidos y el gobierno de México para afrontar problemas que son binacionales, pero en Somos México estamos convencidos de que el caso de Ernesto Rufo es la creación de una cortina de humo usando todo el aparato del Estado para disfrazar la realidad de México, cambiar la conversación de Marina del Pilar, de Rocha Moya a un panista y creando un caso que la verdad no está fundamentado y ha roto muchos principios del debido proceso y demuestra una seria justicia selectiva
0: los
2: en el país.
0: Los tanques llenos de hidrocarburo que fueron decomisados en Coahuila.
2: Eso no es responsabilidad de Ernesto Rufo. Pero él no los transporta.
0: Ahí está la triangulación de
2: él
0: su
2: no
0: empresa,
2: los transporta.
0: De los Estados Unidos.
2: El encargado, lo que hace Ernesto Rufo es gestionar los trámites aduanales. Uh-huh. Es lo que hace. Es intermediario. Él no compra, él no vende, él no transporta. Esa es responsabilidad de otra empresa. Uh-huh. Entonces, es como si yo te dijera...
0: ¿De su empresa proveedora, de la empresa proveedora de Ingemar?
2: No, no es empresa proveedora de Ingemar. Ajá. Es una empresa que se le da el permiso para que ellos hagan esa parte. Ajá. El responsable de verificar qué hay en realidad en el transporte son ellos y la aduana. No un socio de una empresa que ni siquiera la opera. Es como si yo te rento a ti un coche, tú te manejas borracho y chocas, y la responsabilidad es mía por rentarte el coche, aunque no estás borracho cuando te lo renté. De eso estamos hablando, ese nivel de absurdo.
0: Alejandra, sí. Pues no hay pruebas... Es un chivo expiatorio, es una cortina de humo. ¿Qué pruebas hay? ¿Qué elementos pueden llegar a sugerir que la detención de Ernesto Rufo es válida? Que seguimos tratando el tema como si Ernesto Rufo fuera la cabeza de la hidra, cuando no lo es. Él es una pieza reemplazable en este esquema de huachicol.
3: Sí. La fiscal ha informado que existen datos de prueba contundentes que fueron los que habilitaron la expedición de distintas órdenes de aprehensión, 25 distintas órdenes de aprehensión, que tienen que ver con dictámenes periciales, entrevistas, diligencias y análisis científico de todos estos elementos. A mí sí me impresiona que vengan a decir prácticamente que Rufo es inocente, ¿no? Cuando existen estos datos... que ¿sí tiene en poder de la fiscalía y que dieron inicio a esta investigación y que fundamentaron ya el hecho de que hoy esté vinculado al proceso Ernesto Rufo, ¿no? Entonces a mí sí me parece muy impresionante cómo cuando hay pruebas y se sigue el proceso, pero es de El PAN o de Somos México, no están de acuerdo, ¿no? Pero cuando hay un proceso en el que no hay pruebas que permitan la detención, exigen una detención, ¿no? Violando cualquier proceso. Entonces, a mí eso sí me parece muy selectivo, ¿no? Y hablando del tema de huachicol el fiscal, a mí lo que me parece importante también, impresionante que nieguen, es todo lo que está haciendo el gobierno actual para atacar y para que no haya impunidad ante los casos de huachicol, que lo que hacen es robarse pues todo el dinero que debería de irse al pago de impuestos.
0: Andrea Legarci, vamos contigo.
4: Sí, yo creo que hubo elementos para iniciar una investigación, pero vuelvo a lo mismo, seguimos con el principio de presunción de inocencia, tanto para Rocha como para este Rufo, o sea, así es como se rige el proceso en México. Por un lado, por otro lado, es cierto que es nada más la cabeza de la hidra, porque para que haya todo este tema del ferrotanque, obviamente implica toda una cadena, ¿no? O sea, implica el importador, implica el agente aduanal, sí. Implica pues todo el tema del transporte, el almacén, la distribución. Entonces, creo que es una muy buena oportunidad para Morena, si es que tienen la razón, de corregir todo lo que quizá también esté involucrado en eso, ¿no?
0: ¿Qué sería?
4: Que sería toda la cadena involucrada en el tema de huachicol fiscal en caso de que lo hubiera, que no lo puedo afirmar porque yo no soy juez, ¿no?
3: Se han procesado más de 400 personas relacionadas con este delito en lo que va de este sexenio. Así o sea, es. No es solamente Rufo.
0: A ver, Tania, es Rufo, no Rulfo. Rufo, Ernesto Rufo. Vamos, un minuto contigo.
1: Sí, mira, yo creo sin duda que este tema es un tema que se tiene que tratar como prioridad del caso de huachicol, de las autoridades del gobierno que compete al Estado mexicano, no tanto contestando la pregunta que mencionabas de afuera lo que pasa en Estados Unidos sí, con las empresas mucho. De Estados Unidos, que lo ve Estados Unidos ya, o sea, al final del día pues ahí harán sus investigaciones o definirán ese tema, pero hay mucho que hacer en México y aquí es donde queremos que no exista impunidad, donde queremos que se aplique la ley, donde queremos Castilla Justicia, justicia real, justicia para todo aquel que esté implicado en mayor o menor medida, que sean las cabezas, que sean los de abajo, que sean las hidras, pero que sean todos los que participan en estas infraestructuras criminales que no deben de existir en México. Y por otro caso, a mí sí me llama la atención cómo aquí sí todo el peso de la ley, pero con Rochamoya y Marina del Pilar, con casos verdaderamente preocupantes y serios para este país, uno por narcotráfico y otra por traición a la patria, no pasa nada.
4: El crimen
1: no
4: organizado pruebas, de hidrocarburas
1: no es relevante. El narcogobernador de Morena es relevante para...
0: Pero bueno, tú, Tania, dices, presenten las pruebas contra Rufo, pero tú ya dijiste narcogobernador y no están las pruebas.
1: Pues ahí entonces, están las pruebas,
0: es lo mismo
1: los
0: de siempre.
1: De él, los videos de
0: es lo
1: él
0: mismo
1: los
0: de siempre.
1: De Sinaloa
0: y las, y los, un las tema evidencias. Que les incomoda, y lo voy a decir siempre, siempre se van con lo que le incomoda a otro partido.
1: Juan,
0: y en vez de agarrar el toro por los cuernos.
1: Medio minuto, María José. Los candidatos del crimen organizado en Sinaloa.
2: Perdón, yo creo que este caso sí es muy emblemático.
0: Medio.
2: Porque enseña cómo se está usando el poder del Estado, la fuerza del Estado, para desviar la atención y estamos volviendo a ver casos de persecución política. Si Morena realmente quisiera combatir al huachicol fiscal, también estaría investigando a Adán Augusto, ¿no? Por ejemplo, que ha sido señalado por con el propio ejército.
0: A ver, Adán Augusto, Alejandra.
3: A ver,
0: ¿se le investiga?
3: Primero.
0: ¿Hay elementos para investigarlo? Nos queda medio minuto.
3: Pues es que no hay elementos para investigarlo. Ahora, sí hay. ¿No? O bueno, preséntalos, ¿no? ¿Oye? O sea, yo, a ver, yo no diría como si lo están haciendo ustedes.
1: No está cercano como para investigar. Iniciar, a ver, indagatoria.
3: Yo no haría como lo están haciendo ustedes.
0: Una por una.
3: Y como lo hace Fox y como lo hacen todos los expresidentes.
0: Se nos acabó el programa.
1: Diciendo, no
0: hay que hablar, hay que hablar de la barredora Tabasco también.
1: Todo,
0: gracias por habernos acompañado. Los espero mañana a 7 de la mañana.
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15: Canción que no necesita presentación. Los hermanos escoceses The Proclaimers la lanzaron en 1988 y desde entonces se convirtió en sinónimo de alegría y compromiso. ¿Quién no ha querido caminar 500 millas por alguien? Y 500 más. Ellos son The Proclaimers, I'm Gonna Be 50 Miles, en sonido Brown.

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2: Peña de Bernal, Querétaro. Hogar del tercer monolito más grande del mundo, este pueblo ofrece una energía mística que atrae a escaladores y buscadores de paz. Sus calles coloridas y deliciosas gorditas de maíz quebrado son el complemento perfecto para una vida llena de tranquilidad.
3: La Federación Mexicana de Fútbol hizo oficial el nombramiento de Francisco Iturbide como nuevo presidente ejecutivo de la Liga MX. Este día el acto se llevó a cabo en el máximo organismo del fútbol mexicano, donde Mikel Arriola le dio la bienvenida a Francisco Iturbide, ejecutivo que llevaba más de 10 años en la Federación Mexicana de Fútbol, trabajando en diferentes departamentos. La selección mexicana de fútbol debutó con el pie derecho en el preolímpico en partido disputado en el estadio Cuauhtémoc, donde el equipo mexicano derrotó 3-0 a Antigua y Barbuda. En unos minutos más, se reanuda la actividad dentro de la jornada 2 del fútbol mexicano, donde Atlante estará recibiendo al América en la cancha del estadio Azteca, mientras que Tijuana estará recibiendo a León. Informó José Luis Cuevas, más detalles en radioformula.mx.
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7: Roc Nation se unió a Google Maps para lanzar un recorrido especial que celebra los 30 años de Reasonable Doubt, el debut de Jay-Z. La ruta reúne estudios de grabación, escenarios históricos y lugares emblemáticos de Nueva York que marcaron la carrera del rapero desde Marcy Houses, donde creció, hasta el 44 Club, símbolo de su etapa como empresario. También incluye espacios legendarios como Madison Square Garden y The Hit Factory. Porque algunas ciudades cuentan su historia con monumentos y Nueva York ahora también la cuenta a través de la vida de Jay-Z.
8: Que las canciones con contenido explícito en el top 50 de Spotify cayeron un 61% desde 2018. La investigación muestra que solo el 13% de los temas actuales tienen la etiqueta Parental Advisory frente al 74% de hace 8 años. El cambio se atribuye al regreso de clásicos y a la menor presencia del hip hop en las listas.
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2: El ramo vikingo. Dicen que la vida te cambia de un momento a otro y seguro a ti te ha sucedido. El 2026 ha sido el annus horribilis de la familia real noruega, pero con el mundial el panorama comenzó a cambiar. Y hay más risas en el palacio. Y es que fue una tendencia mundial el famoso remo vikingo. Seguro tú lo hiciste. Y qué decir del talento y la personalidad de su jugador estrella Erling Haaland. Y cómo los príncipes Ingrid y Sverrus los acompañaron a dos partidos y hasta los vestidores. El propio príncipe Hakon organizó el remo frente al palacio real. En medio de esto, la princesa Mette-Marit ya salió del hospital después de someterse a un trasplante de pulmón. También quien regresó a casa por un tiempo, pero con brazalete eléctrico, es su hijo Marius, que enfrenta unos

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2: La presidenta Claudia Sheinbaum anunció que Estados Unidos reanudará la importación de ganado mexicano a partir de finales de agosto, tras casi 2 años de suspensión por la plaga de gusano barrenador. El movimiento pecuario reiniciará a través de Agua Prieta, Sonora, y posteriormente en 2 puntos de Chihuahua. El Partido Verde presentó una iniciativa en la Ciudad de México para otorgar descuentos de hasta el 50% en el impuesto predial a las familias que instalen paneles solares o capten agua de lluvia. La propuesta, impulsada por el diputado Jesús Sesma, busca promover el cuidado ambiental en viviendas habitacionales. El Gabinete de Seguridad señaló que es falso que el gobernador con licencia de Sinaloa, Rubén Rocha Moya, cuente con seguridad de la Defensa Nacional. Ante esto, hizo un llamado a no difundir contenidos falsos que generen desinformación. Informó Itzel Vanegas. Más detalles en radioformula.mx.
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3: El Lucas Museum of Narrative Art abrirá oficialmente sus puertas el 22 de septiembre y ofrecerá pases anuales gratuitos, además de acceso anticipado a los residentes del código postal 90037 en el sur de Los Ángeles. Impulsado por George Lucas y Melody Hobson, el museo albergará más de 30.000 piezas, incluidos los archivos originales de Lucasfilms y obras de artistas como Norman Rockwell, Frida Kahlo y Judith Vaca. La directora ejecutiva Tracy Bates explicó que el objetivo es agradecer a los vecinos que vieron crecer el proyecto durante 8 años. Porque antes de abrir sus puertas al mundo, el museo quiere recibir primero a quienes siempre estuvieron ahí. Kevin Parker, el cerebro de Tame Impala, lanzó Borderline en 2019, pero no estaba satisfecho. Tan perfeccionista es que meses después del lanzamiento, regrabó y mezcló de nuevo la canción porque sentía que la batería no golpeaba lo suficiente y el bajo era demasiado silencioso. La canción, con su vibra de rock setentero y flautas suaves, explora la inseguridad en el límite de una relación. El video original usaba colores neón y estética retro, pero curiosamente fue borrado de YouTube tiempo después, aumentando el misterio alrededor de este tema psicodélico y envolvente.

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2: Este mundial nos está confirmando que el modelo de negocios del deporte tiene que terminar de cambiar. Y es que el partido ya no es el producto en sí, es simplemente el insumo, la materia prima de todo lo que viene después. Fíjate, el partido en México-Inglaterra en el Reino Unido tuvo 9.1 millones de espectadores, lo cual es tremendo. ¿Pero qué pasó después? Las plataformas de BBC Sport registraron 330 millones de visualizaciones. Una sola entrevista, la de Harry Kane, tuvo 65 millones de visualizaciones. Los highlights, casi 6 millones. En fin, esto generó que hubiera 15 millones de usuarios únicos en la app y el sitio de BBC Sports. Entonces, ¿dónde quedaron los 9.1 millones de espectadores de televisión? Como dije, eso solo fue el inicio. Y es que durante décadas el deporte ha vivido con un modelo de consumo lineal. El partido empezaba, terminaba y ahí moría el asunto.
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0: Tuvo a 26 personas en 12 entidades del país. Durante las intervenciones federales se decomisaron más de 2 toneladas de marihuana en la Ciudad de México y 81 armas de fuego con 200.000 cartuchos en San Luis Río, Colorado, Sonora. Informó Itzel Vanegas. 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
2: ¿Qué le pones a tu pan? ¿Mantequilla o margarina? ¿Con cuál cocinas?
3: Todas tienen un tono que van del color crema al amarillo.
2: También es difícil distinguirlas por su sabor o textura.
3: Para saber qué es lo que realmente llevas a tu mesa, escucha.
1: Revista del Consumidor.
4: Margarina o mantequilla. Aunque pueden parecer iguales y usarse para preparar muchos alimentos, tienen diferencias importantes.
3: Su origen, composición y características no son las mismas. Por eso, antes de elegir, infórmate.
4: El Laboratorio Nacional de Protección al Consumidor analizó 43 productos, 28 mantequillas y 15 margarinas para conocer su calidad y verificar que cumplan con la información que ofrecen.
3: Pero antes de conocer los resultados, la química Margarita Gómez Sánchez nos explica qué diferencia una mantequilla de una margarina.
5: Hola, ¿qué tal? Soy la QFB Guadalupe Margarita Gómez Sánchez y estamos en el Laboratorio Nacional de Protección al Consumidor y aquí realizamos el estudio de calidad de margarinas y mantequillas. Bueno, una de las grandes dudas que surge como consumidores es la diferencia entre mantequillas y margarinas. Fundamentalmente es el origen de sus grasas. Las mantequillas provienen de leche, básicamente de crema de leche, y en este caso pues son grasas saturadas por lo mismo. Tienen un aproximadamente de 80% de grasa, pero bueno, también podemos encontrar algunas vitaminas como la A, la E, la D y calcio. En cambio, por ejemplo, las margarinas, su origen es vegetal, provienen sus grasas de aceites vegetales, pero para que puedan tener la consistencia que conocemos necesitan llevar un proceso. En ese proceso, algunos de nuestros productos pueden llegar a presentar grasas trans, aunque bueno, la otra contraparte es que llegan a tener 60% de grasa.
4: Se analizaron 28 mantequillas y 15 margarinas. La mayoría declara que no contiene sal.
3: ¿Qué pruebas se aplicaron?
5: Las pruebas que se realizaron fue información al consumidor, contenido neto, cantidad de agua, la cantidad de grasa, el tipo de grasa, la cantidad de sal presente, también el contenido energético que proporciona.
4: Se revisó que cumplan con los requisitos de información comercial y que esta sea verdadera. Deben indicar, entre otros,
3: marca, denominación, contenido neto, lista de ingredientes, fecha de caducidad, alérgenos y leyendas de conservación.
4: Pasaron por la báscula. Pero, ¿para qué se realiza esta prueba?
3: Para comprobar que el producto contenga la cantidad indicada en su etiqueta. Las personas consumidoras tienen derecho a recibir información clara, veraz y comprobable.
4: Otro punto importante fue conocer qué tipo de grasa contienen.
3: Al ser la grasa el ingrediente principal y el elemento que determina si un producto puede llamarse mantequilla o margarina, se verificó que correspondiera con su denominación: grasa de leche en las mantequillas y aceites vegetales en las margarinas.
4: También se revisó el contenido de sodio. Aunque es un mineral necesario para el organismo, consumirlo en exceso puede relacionarse con problemas de salud.
3: ¿Y qué hay del aporte calórico?
4: De manera informativa, se calculó su contenido energético, tomando como referencia que cada gramo de grasa aporta 9 kilocalorías.
3: Estos fueron los resultados.
5: Los resultados obtenidos en general fueron buenos. En este caso cumplieron con el contenido neto, el tipo de grasa, la cantidad de grasa, la cantidad de sal, salvo un producto que a lo mejor no cumplió con la cantidad necesaria para poderse denominar como margarina. Pero bueno, vamos a ver los resultados para que ustedes tomen sus propias decisiones.
4: Dos productos de la marca Lurpak se denominan mezcla de mantequilla con aceite de canola. Al no corresponder a una mantequilla o margarina, no cuentan con un estándar de calidad específico que los regule.
3: Un producto de la marca Gloria no debería llamarse mantequilla porque no cumple con el mínimo de grasa requerido por el estándar de calidad. Y un producto de la marca Table Made no tiene la grasa suficiente para denominarse margarina. Haz un consumo informado.
5: Algunas de las recomendaciones que podemos darles al momento de que ustedes van a hacer sus compras es que chequen que realmente su producto esté en refrigeración, que esté el envase en condiciones óptimas, que la fecha de caducidad está en tiempo y al tiempo de uso que le vayan a dar. También decidir si su producto que van a consumir lo necesitan con sal o sin sal, de acuerdo a lo que van a preparar. En este caso, caso también es importante que cuando ustedes pongan su producto en su recipiente sartén, tenga una temperatura baja, puesto que si es muy alta, puede llegar a quemarse o tomar coloración o sabor desagradables.
3: Porque un consumo saludable empieza con decisiones basadas en información veraz.
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3: No corras, te vas a caer.
4: No toques eso, está sucio.
3: Deja. Yo lo hago por ti.
4: Ponte suéter para que no te dé frío.
3: ¿Te suenan esas frases?
4: Tal vez las escuchaste de niño, o tal vez tú mismo las dices ahora como papá o mamá. Nacen del amor, sin duda, pero la ciencia advierte que cuando el cuidado se convierte en control excesivo, los hijos no crecen más seguros, sino más frágiles.
5: Ahí ponlo donde estaba. Mañana venimos por él.
4: La crianza implica tres cosas fundamentales: proteger a los hijos para que no corran peligro,
3: formarlos para que desarrollen habilidades con seguridad y confianza,
4: y enseñarles a construir relaciones afectivas basadas en el buen trato. Cuando estos elementos funcionan bien, los padres se convierten en la principal figura de apego del niño. Pero cuando el miedo y la ansiedad dominan la relación, aparece la sobreprotección parental. A estos padres se les conoce como hiperpadres o padres helicóptero, porque sobrevuelan constantemente sobre las decisiones y actitudes de sus hijos. Evitan ponerles límites.
3: Les resuelven los problemas.
4: Incluso les hacen la tarea.
3: Responden de inmediato a cada demanda
4: y se sienten tremendamente culpables cuando no pueden evitarles cualquier momento desagradable. Todo por un miedo en el que ven al mundo como un lugar amenazante y quieren librar al niño de toda dificultad. ¿Qué pasa con esos niños cuando crecen? Las consecuencias son serias y van más allá de lo que uno imagina. Falta de autonomía.
3: Baja autoestima.
4: Miedo constante ante lo desconocido.
3: Una gran necesidad de aprobación para sentirse valiosos.
4: Además, como siempre les resolvieron todo, cuando enfrentan un problema de verdad, tienden a huir o a paralizarse. La lista continúa. Altos niveles de estrés, falta de empatía e incluso conductas antisociales. Es una cadena que empieza en la infancia y puede arrastrarse hasta la vida adulta. El problema de un niño sobreprotegido es que nunca prueba cómo puede volverse independiente y autónomo. Pero hay buenas noticias. La sobreprotección se puede prevenir. Primero, observándote a ti mismo. ¿Tu nivel de estrés o ansiedad está guiando tus decisiones de crianza? Si es así, no dudes en pedir apoyo profesional. Segundo, presta atención a tu hijo. ¿Qué necesita realmente? ¿Protección o espacio para explorar? Identifica sus características, sus fortalezas y lo que de verdad requiere de ti. Tercero, escucha a otros padres. Comparte experiencias. A veces, la mejor guía viene de quien ya transitó ese camino. Y sobre todo, detente y respira antes de actuar. El día a día puede acelerarnos tanto que olvidamos que los hijos necesitan tropezar para aprender a levantarse. Cuidar no es lo mismo que controlar.
3: Amar no es lo mismo que impedir.
4: Los hijos no necesitan un helicóptero que sobrevuele cada paso que dan. Necesitan una base segura desde la cual lanzarse a conocer el mundo, con sus raspones incluidos. Porque un rodillazo raspado se cura con una gasita, pero la falta de autonomía puede doler toda la vida. Con información de la doctora Mariana Gutiérrez Lara, de la Facultad de Psicología de la UNAM. Les saluda Mónica Genis.
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8: La canción más polémica del chico malo del pop. En 2006.

pero hoy es una pieza de culto muy divertida. En el Reino Unido, la canción fue recibida con desconcierto. El periódico The Sun la calificó en su estreno como la peor canción de la historia.

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4: Un nuevo documental vuelve a poner bajo la lupa los últimos años de Stan Lee. Según Entertainment Weekly, Stan Lee, The Final Chapter, recopila material inédito para investigar las presuntas irregularidades que rodearon al creador de Marvel. Dirigido por su asistente, John Bolerjack, el documental cuestiona el papel del antiguo representante Max Anderson en el manejo de las apariciones públicas y las finanzas de Lee. Ex colaboradores aseguran que grandes cantidades de efectivo eran entregadas sin supervisión. Las acusaciones reflejan testimonios e investigaciones de la producción y, hasta ahora, no existe una resolución judicial que determine responsabilidades, porque el legado de Stan Lee vuelve a estar en el centro de la conversación.
5: This is old Stan Lee coming at you.
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2: Septiembre de 2006. Mientras en Estados Unidos seguían siendo una banda alternativa de culto, en Reino Unido Scissor Sisters ya era un fenómeno masivo. Y con Tada querían hacerlo todavía más grande. Para lograrlo llamaron a Elton John. Sí, Elton ayudó a escribir I Don't Feel Like Dancing. El resultado fue disco, glam y pop puro. Irónico, porque una canción sobre no querer bailar terminó sonando en todas las pistas del planeta.

0: caos elegante de la banda. You Off confirmó que podían mezclar teatro, pop y exceso sin perder identidad. Toda fue extravagante, absurdo y completamente irresistible. El disco que convirtió a Scissor Sisters en una banda que todavía sigue sonando.
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0: humano no puede escuchar sin equipos especiales.
1: Territorio Animal.
0: El perico. Los periquitos son aves coloridas, muy inteligentes, que llenan el hogar de vida con sus cantos. Son capaces de aprender trucos e incluso imitar algunas palabras. Necesitan interacción social constante y una jaula espaciosa con juguetes para mantener su mente siempre activa.
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2: Las precampañas electorales para las elecciones de 2027 iniciarán el 4 de enero del próximo año, mientras que las campañas se llevarán a cabo del 4 de abril al 2 de junio, informó el INE. Durante estas elecciones serán renovadas 17 gubernaturas, 2.478 ayuntamientos, de los cuales 16 son alcaldías de la Ciudad de México, congresos locales y a nivel nacional 500 diputaciones federales. Durante la entrega de 41 viviendas de interés social en la Alcaldía Coyoacán, la jefa de gobierno, Clara Brugada, se comprometió a agilizar los procesos de construcción y entrega de vivienda social para las familias que no cuenten con una vivienda. Esto con el fin de que el acceso a una casa digna sea un derecho y no un privilegio solo de algunos. Informó Itzel Vanegas. 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
13: Orbital publicará por primera vez de forma oficial su legendario concierto en el Festival de Glastonbury de 1994. Restaurado y remasterizado, el histórico show llegará el 25 de septiembre en vinilo, CD y formato digital. Para muchos, aquella presentación marcó el momento en que la música electrónica conquistó los grandes festivales.
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5: Fresas y frutos rojos. Las fresas tienen un alto contenido de agua.

0: Servicios, tensiones arancelarias y conflictos internacionales. La Auditoría Superior de la Federación presentó una denuncia penal ante la Fiscalía General de la República en contra de quien o quienes resulten responsables de la falsificación de documentos oficiales. La institución detalló que estos oficios apócrifos se utilizan para extorsionar a entes públicos. El Congreso de la Ciudad de México analizó una iniciativa para tipificar como delito la apología de la crueldad animal, planteando penas de hasta 4 años de prisión. La propuesta, respaldada por el Partido Verde Ecologista, busca sancionar a quienes promuevan o normalicen la violencia contra los seres sintientes. Informó Itzel Vanegas. 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
3: Junio de 2006. Nelly Furtado era conocida por canciones como I'm Like a Bird, pero estaba cansada de que la encasillaran como la chica alternativa del pop. Quería arriesgarse y cambiarlo todo. Entonces apareció Timbaland. Juntos crearon un sonido más agresivo, más sensual y completamente adictivo. Y el primer golpe fue Promiscuous.

y All Good Things Come to an End llevó la vulnerabilidad al centro del álbum. Tres sencillos, tres éxitos globales. Luz no solo reinventó a Nelly Furtado, convirtió 2006 en el año donde el pop aprendió a sonar más atrevido y mucho más.

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2: Septiembre de 2006. Mientras en Estados Unidos seguían siendo una banda alternativa de culto, en Reino Unido, Scissor Sisters ya era un fenómeno masivo. Y con Tada querían hacerlo todavía más grande. Para lograrlo, llamaron a Elton John. Sí, Elton ayudó a escribir I Don't Feel Like Dancing. El resultado fue disco, glam y pop puro. Irónico, porque una canción sobre no querer bailar

0: Is You Off confirmó que podían mezclar teatro, pop y exceso sin perder identidad. Tada fue extravagante, absurdo y completamente irresistible. El disco que convirtió a Scissor Sisters en una banda que todavía sigue sonando.
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2: Diciembre de 2006. Después de reinventarse como estrella pop con Holla Back Girl y Love Angel Music Baby, Gwen Stefani regresó más rápido de lo esperado y quería otro hit inmediato. La presión era enorme. Su primer álbum había sido un fenómeno global y ahora necesitaba repetirlo. Wind It Up mezcló hip hop, pop y hasta referencias de The Sound of Music. ¿Extraño? Sí. Pero totalmente Gwen. Y entonces llegó The Sweet Escape junto a Akon y explotó en todo el mundo. Después, Four in the Morning mostró una versión más vulnerable

y Now That You Got It mantuvo viva la energía pop del disco. Puede que no haya superado su debut solista, pero The Sweet Escape confirmó que Gwen Stefani sabía exactamente

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4: Información sorprendente.
5: La orina de los gatos brilla bajo la luz ultravioleta debido a que sus componentes químicos naturales la hacen fluorescente.
4: Explorando la naturaleza.
6: Bosque de Białowieża, Polonia y Bielorrusia. Este es el último vestigio del bosque virgen que alguna vez cubrió la gran llanura europea. Białowieża es famoso por albergar la población más grande de bisontes europeos, una especie que estuvo al borde de la extinción. Sus árboles antiguos y grandes cantidades de madera muerta permiten la existencia de hongos y aves carpinteras únicas. Es un ejemplo invaluable de cómo lucían los paisajes naturales en Europa antes de la intervención humana masiva.
4: Territorio animal.
5: El perro es considerado el mejor amigo del hombre y la mujer por su lealtad incondicional. Estos caninos poseen un olfato prodigioso y una capacidad asombrosa para entender las emociones humanas. Brindan seguridad, compañía, amor y alegría, convirtiéndose en un integrante esencial y muy querido de la familia.
4: Conoce más.
5: Los caracoles tienen miles de dientes microscópicos situados en su lengua, una estructura llamada rádula que utilizan para raspar alimentos.
4: Datos relevantes.
5: El cerebro humano genera más impulsos eléctricos en un día que todos los teléfonos del mundo juntos en ese mismo lapso.
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7: Autoridades de Estados Unidos detuvieron a Rogelio Moreno, alias El Conejillo, presunto integrante del grupo criminal Los Viagras y uno de los implicados.

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2: ¿Cómo están? Bienvenidas y bienvenidos a Trión Zenit. Son las 10 de la mañana en punto y estamos iniciando con este programa de sábado 25 de julio del año 2026. Ya estamos por acá listos en la operación Vivian Gómez y en el micrófono Luis Oleg y les invitamos a que nos permitan acompañarles en esta mañana de sábado. Tenemos información de lo más relevante que ha ocurrido en tecnología, en ciencia, en música y en otros temas también. Y por supuesto también la música de Trión 107.1 por acá para que nos permitan acompañarles. Como les digo, estamos conectados en redes sociales, @Trión Bajío, Instagram, X y también en Facebook. Ahí les invitamos a que nos sigan porque estamos compartiendo información. La misma información que ustedes escuchen en este programa también la pueden leer con toda tranquilidad ahí en estas redes sociales. Vamos a iniciar con Trión Zenit. Bienvenidas y bienvenidos.

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2: No tires tanto de la cuerda, porque a muchas mujeres les gustaría que Fernando se ocupara de ellas.
3: Vete al diablo.

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1: Anthony Hopkins anunció el lanzamiento de su primer álbum de estudio, Life is a Dream, que llegará el 21 de agosto bajo el sello Decca Classics. El disco reúne composiciones orquestales escritas por Hopkins durante más de 6 décadas. Como primer adelanto presentó Break and Roll, interpretada por la Philharmonia Orchestra, bajo la dirección de Gustavo Dudamel.
2: El bosque templado lluvioso valdiviano es un ecosistema único en Sudamérica, caracterizado por su aislamiento geográfico entre la cordillera de los Andes y el Océano Pacífico. Es famoso por sus milenarios alerces, árboles que pueden vivir más de 3.000 años. Este bosque nuboso alberga especies que no se encuentran en ningún otro lugar del mundo, funcionando como una isla biológica de clima templado, rodeada de paisajes áridos y glaciares.
3: Caminando por México.
2: Tequila, Jalisco. Rodeado de inmensos campos de agave azul, este destino es la cuna de la bebida nacional. El paisaje agavero, patrimonio de la humanidad, invita a recorrer destileras históricas. Es un lugar donde el sabor y la tradición mexicana se celebran.
3: Territorio animal.
4: El hurón. Los hurones son mascotas extremadamente energéticas y juguetonas. Tienen un cuerpo flexible que les permite explorar cada escondite de la casa. Son muy sociables y crean vínculos muy fuertes con sus dueños, aunque requieren una supervisión constante debido a su naturaleza traviesa y curiosa.
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4: Los cerdos no pueden mirar físicamente al cielo debido a la forma y musculatura rígida de su cuello y espalda.
3: Datos relevantes.
4: Los gatos tienen 32 músculos en cada oreja, lo que les permite moverlas de forma independiente para escuchar mejor los sonidos.
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6: En el ciclismo, Isaac del Toro finalizó quinto lugar en la etapa número 20 del Tour de Francia con un tiempo de 5 horas y 44 segundos, después de recorrer 170.9 kilómetros. Con este resultado, el mexicano se convirtió en el campeón joven de la competencia, misma en la que está debutando. El día de mañana finaliza el Tour de Francia con el esloveno Tadej Pogačar como campeón. En la Liga MX, los Xolos de Tijuana vencieron 1-0 a León en la frontera con gol de Gilberto Mora en el minuto 53, mientras que Atlante rescató el empate a un tanto contra el América en el Estadio Banorte. El conjunto azulgrana no jugaba como local en el Coloso de Santa Úrsula desde el 28 de abril de 2007. Cristian Borja y Eugenio Pizzuto marcaron para sus equipos. Informó Alberto Campos. 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
2: Y hablando de tecnología y educación, porque pues ahora también las instituciones educativas, tanto públicas como privadas, están implementando nuevos sistemas, nuevas tecnologías, están echando mano pues también de todo lo que hay para poder agilizar procesos, para hacerlos más efectivos, pero también hay ciertas vulnerabilidades que se están analizando. ¿A qué me refiero? Bueno, pues es que en el examen de admisión de la UNAM hay mucha polémica alrededor, porque ahora el examen de admisión se aplicó por primera vez de manera remota, es decir, que los estudiantes lo pudieron realizar desde su casa. ¿De qué va todo esto? Bueno, pues les cuento que con este examen de admisión se levantó mucha polémica, porque pues ahora está esta opción de que la UNAM por primera vez aplicó un examen de admisión totalmente en línea. ¿Puede un examen de admisión realizado desde casa ofrecer las mismas garantías que uno presencial? Es decir, ¿es lo mismo? Esa es la discusión que está sobre la mesa después de que pues la UNAM está implementando esta versión en línea para el examen de admisión. Después de la aplicación, hubo algunas denuncias por supuestas filtraciones, uso de inteligencia artificial y grupos que ofrecían ayuda para responder el examen. La universidad pues ya está investigando, inició algunas investigaciones.

investigaciones justamente sobre estos temas, invalidó algunos exámenes en los que detectó irregularidades y también dijo que va a fortalecer las maneras, los mecanismos de supervisión para otras convocatorias. El caso, como les digo, pues tiene sobre la mesa esta polémica sobre los desafíos, sobre los lo que implica estas evaluaciones remotas cuando hay miles de estudiantes que están compitiendo por un número en estos en estas instituciones públicas, sobre todo ya ven que pues el cupo es limitado, obviamente, entonces pues la manera de entrar es casi que a como de lugar y pues muchos de ellos valiéndose de algunas mañas, no totalmente legítimas. La tecnología puede hacer más accesibles los procesos de admisión, eso sí, pero su éxito dependerá de que exista confianza en que todos los participantes fueron evaluados bajo las mismas reglas. Y volvemos al tema siempre, ¿no? La inteligencia artificial y los exámenes en línea seguirán formando parte de la educación, eso que ni qué. Pero la pregunta ya no es si deben utilizarse, es cómo garantizar que la innovación no comprometa la equidad y la credibilidad de las evaluaciones. Así que pues ahí está la polémica, ahí está el debate sobre la mesa, ya saben que ustedes tienen la mejor opinión. Vamos a continuar con más aquí en Trión Semi.

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1: Y bueno, pues hablando de cine, el jueves, antier, platicábamos con Andrea Alejandra en la sección de cine de la película de La Odisea, que dice que le gustó mucho. Yo no la he visto y he escuchado muy buenas reseñas, muy buenas críticas. También a Germán Subirán le decía que le gustó mucho, que fue una película que de lo mejor que ha visto en los últimos años. Pero fíjense que las polémicas en redes sociales sobre esta película de Christopher Nolan, La Odisea, comenzaron ya antes de que llegara a los cines. Empezó a ser muy criticada. Durante meses esta película fue objeto de críticas impulsadas principalmente por Elon Musk y otros opinólogos y comentaristas. Las principales críticas se centraron básicamente en decisiones del reparto de los actores que eligieron para los distintos personajes de La Odisea. También que calificaron como una reinterpretación innecesaria el poema de Homero, que pues sí, lo decíamos, esta es una reinterpretación, no es una adaptación y tampoco retrata fielmente el poema de Homero. Y a pesar de esa campaña de redes sociales, la película debutó con una recaudación importante, muchísima lana, muchísimos millones de dólares, y obtuvo una respuesta muy favorable por parte de la crítica que sí está especializada en cine. El desempeño comercial contradijo las predicciones de quienes anticipaban un fracaso para la película, de quienes decían que esto iba a ser un fracaso y no sé qué tanto, y pues no, la taquilla y los ingresos de la película están diciendo lo contrario. Las redes sociales pueden amplificar una controversia, eso sí, pero no garantiza que cambien la decisión del público. El éxito o el fracaso de una película seguirá dependiendo en gran medida de la experiencia que ofrece en la pantalla. Así que, pues, nuevamente, ustedes tienen la última palabra, ustedes tienen la decisión final. Y cuéntenos si ya la vieron, ¿les gustó o no les gustó la película de La Odisea de Christopher Nolan? Vamos a continuar con más aquí en Trión Zenit.

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4: La orina de los gatos brilla bajo la luz ultravioleta debido a que sus componentes químicos naturales la hacen fluorescente.
3: Cuida lo que comes.
4: El poder de la sandía. La sandía es la reina de la temporada, pues contiene más de un 90% de agua. Su consumo ayuda a reponer líquidos de forma deliciosa y natural. Además, es rica en licopeno, un antioxidante que protege tu piel del daño solar. Consumirla fresca en rebanadas o en ensaladas garantiza una hidratación inmediata mientras disfrutas de su dulce sabor.
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4: Una sola gota de petróleo puede contaminar hasta 25 litros de agua potable, dañando gravemente el ecosistema marino y terrestre.
3: Conoce más.
4: El corazón del colibrí late más de 1,000 veces por minuto cuando vuela para mantener su metabolismo extremadamente rápido.
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5: La Universidad Nacional Autónoma de México informó a los aspirantes al primer ingreso en todas las licenciaturas que provisionalmente quedarán suspendidos los trámites de inscripción para el ciclo escolar 2026-2027, que deberían llevarse a cabo a partir del lunes, con el fin de revisar el desarrollo del concurso de selección de ingreso a licenciatura 2026. El Departamento de Justicia de Estados Unidos acusó formalmente a 11 personas de nacionalidad mexicana y hondureña de operar una red de tráfico de migrantes en trenes de carga desde México. La organización encerraba a las víctimas en contenedores sin ventilación. La Fiscalía de la Ciudad de México informó que se encuentra investigando el caso del profesor Alberto, quien trabajó en el Instituto de Educación Media Superior de la capital y fue hallado sin vida tras difundir un video en el que negó las acusaciones en su contra por presunto acoso sexual.
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1: Seguimos con más aquí en Trión Zenit. ¿A ustedes les gustan los autos chinos? Híjole, yo tengo mis reservas, no sé. A lo mejor cuando conduzca uno y cuando lo tenga la oportunidad de probarlo, pero de entrada yo diría que no sé, tengo algún rechazo dentro de mí, algún rechazo muy, muy escondido, que todo lo que tenga que ver con lo chino, híjole, me cuesta mucho trabajo. Y fíjense que he tenido experiencias buenas. El otro día platicaba yo que tuve una laptop Huawei, que me parece que es china, y he sido de las laptops que mejor han respondido, pero no sé de dónde viene este rechazo, este repele de los productos chinos. Pues fíjense que hablando de coches, a pesar de los aranceles, los autos chinos en México se siguen vendiendo muy bien. Durante el primer trimestre del 2026, las marcas chinas vendieron cerca de 137.500 vehículos, un crecimiento del casi 30% respecto al 2025. Con eso ya representan 17% de los autos nuevos vendidos en México, una participación que sigue aumentando. Esto ocurre a pesar de que desde enero el gobierno mexicano pues puso aranceles de hasta el 50% a vehículos importados de China y otros países asiáticos que no tuvieran tratado comercial. Las autoridades mexicanas explican que pues muchas armadoras enviaron grandes cantidades de vehículos antes de que entraran en vigor los aranceles. Por eso dicen que el verdadero efecto se observa en las importaciones, que ya cayeron 43% en los primeros meses del año. Además, este crecimiento de las marcas chinas se ha convertido en un tema relevante dentro de las negociaciones entre México y Estados Unidos. Así que pues los aranceles sí redujeron las importaciones, pero hasta ahora no han impedido que las marcas chinas sigan generando clientes y aumentando sus ventas en el mercado mexicano. Ustedes cuéntenos, ¿tienen un auto chino? ¿Han manejado un auto chino? ¿Les interesaría comprar o probar o tener ahí la experiencia con un automóvil chino? Cuéntenos cuál es su experiencia, si es que ya la tuvieron, y si no, ¿qué opinan de todo esto? 477-218-1071. Seguimos con más aquí en Trión Zenit.

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2: Una investigación de Wired reveló que Madison Square Garden mantiene una base de datos con cerca de 40,000 perfiles de celebridades y figuras públicas. Según documentos filtrados, algunos registros incluyen niveles de riesgo y, en ciertos casos, información sobre orientación sexual, identidad de género y origen étnico. El reporte también señala que el personal de seguridad monitorea redes sociales y medios para detectar publicaciones negativas sobre el recinto y su director ejecutivo, James Dolan. Tras la filtración, la empresa enfrenta varias demandas colectivas relacionadas con el manejo de datos personales, porque en la era digital, la privacidad también se ha convertido en uno de los grandes escenarios de batalla.
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4: Borneo alberga una de las selvas más ricas y antiguas del sudeste asiático. Es el único lugar del mundo donde conviven orangutanes y rinocerontes de Sumatra en libertad. Sus bosques de dipterocarpáceas son gigantescos y sostienen una red compleja de vida. Lamentablemente, la expansión de las plantaciones de aceite de palma ha reducido drásticamente su superficie, convirtiendo la protección de sus áreas restantes en una emergencia ambiental global.
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5: El agua de coco es considerada una bebida isotónica natural por excelencia. Contiene minerales clave como sodio, potasio y magnesio, que ayudan a reponer los nutrientes perdidos por el calor. Es más efectiva que muchas bebidas deportivas para hidratar profundamente el organismo. Beberla bien fría es una forma deliciosa de refrescarse y recuperar energía tras realizar actividades físicas.
0: Datos relevantes.
5: El encendedor de bolsillo se inventó antes que los cerillos, facilitando la creación de fuego de una manera mucho más rápida.
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6: En la Fórmula 1, el piloto británico Lando Norris de McLaren se llevó la pole position de la clasificación del Gran Premio de Hungría, imponiéndose a los Ferrari el británico Lewis Hamilton y el monegasco Charles Leclerc. El mexicano Sergio Pérez de Cadillac iniciará la carrera en el último lugar el día de mañana. En los Juegos Centroamericanos y del Caribe, dentro de la prueba doble remo corto ligero femenil, Melissa Márquez y Aileen Ibarra conquistaron la primera medalla de oro para la delegación mexicana. William de Jesús conquistó la presea dorada en taekwondo de formas, así como Ana Paula Vázquez, Ángela Ruiz y Alejandra Valencia dentro del tiro con arco recubo. En la Liga MX, este sábado, Cruz Azul enfrenta al Toluca en Los Ángeles por el campeón de campeones a las 6:30 de la tarde, tiempo del Centro de México. Informó Alberto Campos. 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
1: Seguimos con más aquí en Neon Zenit y el tema sigue siendo, sí, la inteligencia artificial, desde distintos puntos, desde distintas perspectivas, desde la seguridad nacional que argumentan los países, desde la ética que puedan tener o no las empresas que desarrollan esas inteligencias artificiales, desde cómo están afectando la parte artística, la parte musical, cómo están afectando también a las y los creadores que usan su voz, ya sea locutores, actores de doblaje, etcétera, etcétera, o también por el tema legal, todo lo que implica la regulación, la inteligencia artificial alrededor o cerca de los menores de edad. ¿Quién está regulando todo esto? Bueno, pues ahora hablemos de la inteligencia artificial dentro de el tema legal que les regula, porque fíjense que hay la mayoría de las empresas de inteligencia artificial están pidiendo que sean las leyes más amables, más flexibles, para entonces poder innovar más rápido y poder ganar esta carrera por la inteligencia artificial. Pero hay una en particular que está pidiendo lo contrario. Nos referimos a Anthropic, la empresa que desarrolla el asistente de inteligencia artificial llamado Claude. Está promoviendo leyes más estrictas para regular los modelos de inteligencia artificial más avanzados en Estados Unidos. Entre sus propuestas están realizar auditorías independientes, exigir mayores estándares de seguridad y establecer mecanismos para impedir que se pongan en funcionamiento sistemas considerados peligrosos. Es la misma inteligencia artificial que hace unas semanas les platicaba que fue la que se pirateó un montón de libros para entrenar a esta inteligencia artificial. Bueno, pues ellos están pidiendo que se regule. La empresa asegura que conforme la inteligencia artificial gana capacidades, también aumentan los riesgos para áreas como la ciberseguridad y la infraestructura crítica. La propuesta ha generado críticas. Algunos especialistas consideran que reglas más exigentes podrían dificultar que las empresas pequeñas compitan con gigantes tecnológicos como Anthropic, OpenAI o Google. La discusión ya no gira únicamente en torno a qué tan poderosa es la inteligencia artificial, sino quién establecerá las reglas para controlar su desarrollo y garantizar que se utilice de forma segura. La regulación de la inteligencia artificial sigue siendo uno de los temas que está definiendo pues toda la conversación en la tecnología ahora y seguramente sí será en los próximos años. La pregunta es cómo encontrar un equilibrio entre fomentar, innovar y proteger a la sociedad, a la gente de los riesgos que también trae esta tecnología, que es lo que está sobre la mesa. Así que pues sigue el debate, sigue la conversación en torno a la inteligencia artificial y sí, alguien tiene que poner orden a estas empresas. Vamos a continuar con más aquí en Neon Zenit.

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2: Bueno, pues nosotros ya nos despedimos. Muchísimas gracias por permitirnos acompañarles en estas 3 horas de música y de información. Regresamos el lunes en punto de las 10 de la mañana por más. 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No se la vayan a perder. 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También las pueden pedir a través de redes sociales, sin ningún problema, a través de un mensaje directo en @TriónBajío en Instagram, en Trión Bajío en Facebook o @TriónBajío en X. Ahí nos mandan un mensajito privado con su nombre completo y con mucho gusto les enviamos su invitación doble. Ahora sí, ya nos vamos. Por acá estuvo Vivian Gómez en la operación. Mi nombre es Luis Soler. Que tengan un gran fin de semana. Y acá nos escuchamos el lunes en punto de las 10 de la mañana con más de Trión Zenit. Bye, bye.
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6: Sonora es uno de los estados más calurosos del planeta porque los rayos del sol son los más potentes. Se llegó el tiempo de ocupar esos rayos para meternos a la transición de las energías limpias. Y el alcalde de Hermosillo, Antonio Aciazarán, tomó la batuta en el país e introdujo más de 300 patrullas eléctricas. También unidades de servicios públicos que funcionan sin gasolina, ahorrándose millones de pesos. Y dentro del proyecto a futuro de hacer de Sonora un referente, se llevará a cabo el Foro Mundial de Energía Solar, que en esta edición del 2026 contará con la participación del ex primer ministro de Canadá, Justin Trudeau. Este es el quinto año en el que se lleva a cabo el Foro Mundial de Energía Solar 2026. Transición energética justa y eficiente los días 21 y 22 de octubre. Con estas acciones buscan que Hermosillo y Sonora sean el gran referente mundial en las energías limpias.
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2: Dublín, miércoles de ceniza de 2026. Millones alrededor del mundo celebran el inicio de la cuaresma. Sin previo aviso, U2 rompe el silencio discográfico de casi una década con material original. No es un álbum de estudio convencional, sino una respuesta visceral e inmediata a un mundo en crisis. Bono lo llama canciones impacientes que no podían esperar al disco que preparan para finales de año. El EP Days of Ash es un ejercicio de empatía política. Cada uno de sus 6 tracks funciona como una postal dedicada a individuos cuyas vidas fueron truncadas por la violencia. Desde René Good en Minnesota, Sarina Esmaelzadeh, la joven de 16 años que se convirtió en el símbolo del movimiento Mujer, Vida, Libertad en Irán, hasta Adha Hatalin, profesor palestino que perdió la vida en Cisjordania. Producido por Jack Knife Lee, el sonido recupera una urgencia casi de directo que no se escuchaba en la banda desde hace años.
3: No start to this story.
2: La gran noticia para los fans es el regreso de Larry Mullen Jr. a la banda tras sus cirugías, aportando ese pulso marcial y auténtico que define el ADN de U2. U2 demuestra que, tras 50 años, su música sigue siendo el mapa de nuestra conciencia colectiva. Con este lanzamiento, U2 vuelve a sus raíces de protesta más puras, reafirmando que no solo son una banda de estadios,

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3: Explorando la naturaleza.
4: El Amazonas es la selva tropical más grande del mundo y una pieza clave en la regulación del clima global. Extendiéndose por 9 países, alberga una biodiversidad inigualable, con miles de especies de plantas y animales aún por descubrir. Actúa como un gigantesco sumidero de carbono, absorbiendo toneladas de dióxido de carbono. Sin embargo, enfrenta amenazas críticas debido a la deforestación y la minería ilegal, poniendo en riesgo el equilibrio del planeta.
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5: Las verduras de hoja verde, especialmente la lechuga, son una fuente de agua importante para tu dieta diaria. Incluir ensaladas frescas en el almuerzo permite hidratarse mientras consumes vitaminas esenciales. La lechuga aporta magnesio y potasio, minerales que se pierden fácilmente al sudar. Es un alimento ligero que evita la fatiga térmica y mantiene tu sistema digestivo funcionando correctamente.
3: Información sorprendente.
5: La orina de los gatos brilla bajo la luz ultravioleta debido a que sus componentes químicos naturales la hacen fluorescente.
3: Conoce más.
5: Las abejas pueden detectar explosivos con la misma eficacia que los perros entrenados, gracias a su increíble sentido del olfato.
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6: El 25 de julio de 2024, el narcotraficante Ismael El Mayo Zambada fue secuestrado y entregado a las autoridades de Estados Unidos. Este sábado se cumplen 2 años de la captura del narcotraficante mexicano, quien pasará el resto de su vida en prisión tras ser condenado a cadena perpetua en Nueva York, Estados Unidos. El cofundador del cártel de Sinaloa aceptó pagar una multa de $15 millones y por motivos de salud un juez recomendó su traslado a un centro médico federal. El Partido Verde Ecologista presentó una iniciativa en el Congreso Capitalino para obligar a padres y tutores a capacitarse y asumir responsabilidades legales ante casos de violencia escolar. La propuesta impulsada por el diputado Jesús Sesma busca frenar los casos de acoso y bullying en las escuelas de la Ciudad de México. Informó Itzel Vanegas. 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
3: 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Octubre de 2006. Después de conquistar al mundo con Hot Fuzz y Mr. Brightside, The Killers tenía una decisión difícil: repetir la fórmula o arriesgarlo todo. Eligieron lo segundo. Brandon Flowers dejó atrás el glamour británico de Las Vegas y miró hacia el corazón de Estados Unidos. Born to Run, Bruce Springsteen y el rock de carretera se volvieron parte del ADN del álbum. Y entonces apareció When You Were Young. Un himno gigantesco que cambió todo. Bones mantuvo el dramatismo teatral de la banda. El video dirigido por Tim Burton llevó el sencillo a un nivel visual cinematográfico sin precedentes. Pero Read My Mind terminó convirtiéndose en el corazón emocional del disco y para muchos fans es la mejor canción que The Killers ha grabado.

0: Sam's Town dividió la crítica cuando salió, pero con el tiempo se convirtió en el álbum donde The Killers dejó de perseguir hits y empezó a construir legado.
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17: Michael ya forma parte del exclusivo club de las películas que superaron los $1,000,000,000 en taquilla mundial. A menos de 3 meses de su estreno, la cinta dirigida por Antoine Fuqua se convirtió en el mayor éxito de la historia de Lionsgate, porque el legado de Michael Jackson sigue haciendo historia también en el cine.
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7: Las tortugas de tierra o agua son mascotas que destacan por su longevidad y calma. Requieren cuidados específicos de temperatura y luz ultravioleta para mantener sano su caparazón. Son ideales para personas que aprecian la observación y buscan un compañero de vida muy duradero.
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4: Tulum, Quintana Roo, es el único pueblo mágico con una zona arqueológica frente al Mar Caribe. Sus playas blancas y atmósfera sustentable lo hacen destino de moda. Aquí, la historia maya se fusiona con un estilo de vida relajado, cenotes sagrados y selva.
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8: El secretario de Seguridad Omar García Harfuch informó la detención de 6 personas presuntamente del grupo criminal La Empresa, identificados como generadores de violencia, relacionados con extorsión, cobro de piso y distribución de narcóticos en Morelos. La Secretaría de Educación Pública desconoció formalmente a las academias y escuelas militarizadas en el país, advirtiendo que no están reguladas ni autorizadas para impartir educación básica. Esto tras la muerte de la menor Dafne en un campamento de verano en una escuela de este tipo. El Consejo Nacional Agropecuario celebró la reapertura gradual de la frontera norte para la exportación de ganado mexicano a Estados Unidos. El organismo reconoció el trabajo de la presidenta Claudia Sheinbaum y el esfuerzo de Senasica para contener la plaga de gusano barrenador del ganado. Informó Itzel Vanegas. 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
8: Liam Gallagher confirmó que la banda sigue sin planes de grabar un nuevo álbum, pese al éxito de la gira Live 25. El cantante explicó que la enorme expectativa alrededor de cualquier material inédito hace que el proyecto no resulte atractivo. Incluso bromeó diciendo que un nuevo disco tendría que vender millones de copias, curar enfermedades y hasta hacer viajar en el tiempo a Cher para evitar las críticas. Por ahora, Liam asegura que lo mejor es seguir ofreciendo conciertos y dejar que la música hable por sí sola.
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2: La orina de los gatos brilla bajo la luz ultravioleta debido a que sus componentes químicos naturales la hacen fluorescente.
1: Explorando la naturaleza.
3: El bosque templado lluvioso valdiviano es un ecosistema único en Sudamérica, caracterizado por su aislamiento geográfico entre la cordillera de los Andes y el Océano Pacífico. Es famoso por sus milenarios alerces, árboles que pueden vivir más de 3.000 años. Este bosque nuboso alberga especies que no se encuentran en ningún otro lugar del mundo, funcionando como una isla biológica de clima templado, rodeada de paisajes áridos y glaciares.
1: Cuida lo que comes.
2: El yogur natural es una opción nutritiva y refrescante para los días soleados. Al ser un alimento con alto contenido de agua y proteínas, ayuda a mantener el cuerpo saciado e hidratado. Sus probióticos cuidan la salud intestinal, que puede verse afectada por los cambios de temperatura. Combinarlo con frutas acuosas potencia sus beneficios hidratantes, creando una merienda perfecta.
1: Territorio animal.
2: El perico. Los periquitos son aves coloridas, muy inteligentes, que llenan el hogar de vida con sus cantos. Son capaces de aprender trucos e incluso imitar algunas palabras. Necesitan interacción social constante y una jaula espaciosa con juguetes para mantener su mente siempre activa.
1: Datos relevantes.
2: El alfabeto de Hawái solo tiene 12 letras en total, 5 vocales y 7 consonantes para formar todas sus palabras.
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4: Flavio Bolsonaro, hijo del expresidente brasileño Jair Bolsonaro, oficializó este sábado su candidatura en búsqueda de la presidencia de Brasil para las elecciones de octubre de este año. Flavio se enfrentará al actual presidente Luis Inácio Lula da Silva. El expresidente hondureño Juan Orlando Hernández regresará voluntariamente a su país este domingo para enfrentar el próximo 3 de agosto un juicio por cargos por fraude y lavado de dinero. El exmandatario cuenta con una suspensión provisional para evitar ser detenido al ingresar a Honduras. Dos grandes incendios en el centro de España provocaron que al menos 60.000 personas fueran desalojadas y otras 29.000 en los municipios de Madrid y Ávila fueran confinadas. Ante la emergencia nacional, el gobierno español asumió el mando único y desplegó un operativo masivo con apoyo militar.
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15: Ryan Reynolds confirmó que ya contempla una nueva película de Deadpool. A pesar de que meses atrás había dicho que un proyecto en solitario no estaba en sus planes. Durante su participación en Fanatics Fest, el actor adelantó que hay cosas en camino y aseguró que eventualmente habrá otra cinta del popular antihéroe. Aunque anteriormente explicó que imaginaba a Deadpool como un personaje de apoyo dentro del universo Marvel, sus nuevas declaraciones reavivan la esperanza de verlo nuevamente encabezando su propia historia. Porque con Deadpool nunca conviene dar la última palabra por definitiva.
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0: Bosque de Arashiyama, Japón. Ubicado a las afueras de Kioto, este famoso bosque de bambú es un símbolo de la relación espiritual entre la cultura japonesa y la naturaleza. Aunque es más pequeño que otros bosques mencionados, su importancia cultural y estética es global. El sonido del viento meciendo las cañas de bambú es considerado por los visitantes como una experiencia meditativa única. Representa la gestión sostenible de los recursos y la belleza del orden natural en Asia.
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0: Bacalar, Quintana Roo. Famoso por su Laguna de los Siete Colores, este pueblo caribeño cautiva con sus aguas cristalinas de distintos azules. Antiguo refugio de piratas, hoy ofrece paz, cenotes profundos y estromatolitos milenarios. Es un paraíso natural de belleza tranquila y única.
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2: El chocolate es tóxico para los perros porque contiene teobromina, una sustancia que su organismo no puede procesar con facilidad.
1: Conoce más.
2: Las huellas dactilares de los koalas son muy parecidas a las de los humanos. Incluso podrían confundirse ya que tienen patrones similares.
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3: En la Liga MX para este sábado, Chivas enfrenta en casa a Bravos de Juárez. Tigres hace lo propio con Atlético de San Luis, en tanto que Atlas visita a Santos Laguna. En los Juegos Centroamericanos y del Caribe, la delegación mexicana conquistó la medalla de oro en Pomsá estilo libre mixto por William Arroyo y Cecilia Lin. Así también en bádminton se consiguió la presea dorada dentro del equipo mixto, al igual que el equipo de tiro con arco recubo varonil. En el ciclismo, Edgar Cadena y Sebastián Ruiz consiguieron la medalla de plata y bronce dentro de la prueba contrarreloj varonil. En la NFL, Kyle Shanahan, entrenador de los 49 de San Francisco, sufrió de lesiones importantes tras un accidente automovilístico hace algunas semanas, por lo que trabajará de manera limitada en el inicio del campamento de entrenamiento, previo al inicio de temporada. Informó Alberto Campos. 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
17: Netflix confirmó a través de un documento presentado ante las autoridades bursátiles de Estados Unidos que pagó $587 millones en efectivo para adquirir Interpositive, la empresa de inteligencia artificial fundada por Ben Affleck. La operación se concretó en marzo y la cifra quedó revelada en un informe presentado ante la Comisión de Bolsa y Valores de Estados Unidos. Affleck asegura que creó la compañía con la intención de combinar tecnología y creatividad, protegiendo el valor del trabajo artístico en la industria del entretenimiento. Porque el futuro de Hollywood también se está escribiendo con inteligencia artificial.

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3: Información sorprendente.
4: La orina de los gatos brilla bajo la luz ultravioleta debido a que sus componentes químicos naturales la hacen fluorescente.
3: Cuida lo que comes.
4: El tomate es mucho más que un ingrediente. Es una cápsula de hidratación natural. Compuesto mayoritariamente por agua, es ideal para preparar sopas frías como el gazpacho o ensaladas frescas. Aporta vitamina A y C, fundamentales para reparar la piel tras la exposición solar. Consumirlo regularmente durante tiempos de calor ayuda a mantener muy estables los niveles de hidratación interna.
3: Territorio animal.
4: El perro es considerado el mejor amigo del hombre y la mujer por su lealtad incondicional. Estos caninos poseen un olfato prodigioso y una capacidad asombrosa para entender las emociones humanas. Brindan seguridad, compañía, amor y alegría, convirtiéndose en un integrante esencial y muy querido de la familia.
3: Datos relevantes.
4: Los pulpos tienen 3 corazones que bombean sangre azul por todo su cuerpo para sobrevivir en las profundidades del mar.
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6: Sonora se convertirá en el primer estado del país en reanudar las exportaciones de ganado hacia Estados Unidos a partir del 24 de agosto, informó el gobernador Alfonso Durazo. El mandatario estatal detalló que el reinicio comercial se realizará a través de la estación cuarentenaria de Agua Prieta Sonora, Douglas, Arizona, tras las negociaciones de la presidenta Claudia Sheinbaum. Gobernadores y dirigentes de la oposición mostraron su respaldo al exgobernador de Baja California, Ernesto Rufo Apple, e hicieron un llamado a defender el Estado de Derecho, las garantías constitucionales y el debido proceso. Durante un operativo conjunto entre autoridades federales y estatales, fueron rescatados en Veracruz 4 jóvenes de Tlaxcala, quienes habían sido reportados como desaparecidos tras acudir a una oferta de trabajo. Informó Itzel Vanegas. 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
13: En 1993, George Michael lanzó este poderoso mashup en vivo. Unió el hit electrónico de Adamski, Killer, con el clásico Soul de The Temptations, Papa Was a Rolling Stone, creando algo explosivo. Debido a complicaciones con las licencias de las dos canciones originales, el remix no estuvo disponible en plataformas digitales hasta años después, apareciendo finalmente en el álbum de grandes éxitos Ladies and Gentlemen de 1998. Dos clásicos en una voz inigualable.